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1: Es la hora 18:24 minutos.
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3: Es la hora 18:39 minutos.
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11: Es la hora 19, 8 minutos.
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5: Es la hora 19:21 minutos.
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1: Es la hora 19:41 minutos.
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3: Pues bien, desde los estudios de Occidental Estéreo estamos ya preparados para difundirles el penúltimo programa de la serie San Pedro de antaño, de hoy y de siempre, como todos los días. Durante estos 45 días, Eric Méndez, José Luis, Oscar Daniel y su servidor Justo Germán estamos para acompañar a ustedes y de antemano decirles gracias por la atención, la sintonía y la colaboración que todos los días nos han presentado. Hoy es lunes 29 de junio, Día de la Shekinah.
4: A Dios gracias, la gratitud, porque nos dio salud durante estos 45 días. A él es el agradecimiento muy sincero, a nombre de José Luis, a nombre del equipo de trabajo y a nombre también de los habitantes del pueblo.
5: Gracias, don Justo y José Luis. Tal como ustedes lo han expresado, así estamos con todo el gusto del caso, llegando a la parte final del programa. Hoy es el penúltimo día. Pero hoy que es el día de la Shekinah, hoy que afloran los colores rojo, amarillo y morado, hoy que aflora el color del huipil de nuestro San Pedro Zacatepeques, que es uno de los más coloridos, hoy que ha habido también muestras de desfiles, de representación de la elaboración de los chuchitos, de las costumbres de San Pedro Zacatepeques. Hoy, José Luis, así estamos prácticamente disfrutando del día y viviendo también lo que es el 29 de junio, que es el día principal de la fiesta de San Pedro Zacatepeques.
4: Empezó a sentirse de la mañana cuando estaban llegando las delegaciones de estudiantes al centro de la comunidad. Se sintió ese sabor, esa identidad que todos llevamos palpitante en nuestra sangre. Y hoy estamos recordando a las abuelas, a las viejas abuelas, porque el día de hoy se encaminaban a los terrenos para el corte de las hojas nuevas y al mediodía, a esta hora, empezar a saborear los ricos chuchitos del 29 de junio.
5: Así es, José Luis. Así que entonces vamos a empezar nuestro programa hoy musicalmente con esta pieza que también es parte de la identidad de nuestro San Pedro Zacatepeques. Y luego vendremos, tal como lo había indicado don Justo Germán desde la semana pasada, a darles a conocer algunos trabajos literarios del profesor Jaime Nazario Velázquez aquí en el programa de la Shekinah. Pero esperamos que ustedes también puedan enviarnos sus mensajes a través del WhatsApp 4242-8180, que nos puedan contar su experiencia, que nos puedan indicar hoy en familia cómo están disfrutando la hora del almuerzo, si están en casa o si se vinieron a la Plaza Cívica Alejandro Fidel Orozco Godínez. Cuéntenos con un mensaje de voz, o si quiere sacar su llamada al aire, también podrá llamarnos a través del WhatsApp 4242-8180, porque hoy es día de fiesta, el alma shekinah aflora cada 29 de junio.

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1: Pues desde los estudios de Occidental Estéreo, nosotros seguimos con la presentación del penúltimo programa San Pedro de antaño, de hoy y de siempre. En la plaza cívica, no cabe duda, hay gente en abundancia, hay comida en abundancia, hay intercambio de frases. ¿Y qué tal vos? ¿Cómo estás? Mucho gusto. ¿Cuándo viniste? Mira, ¿y cuándo te vas a ir? La pregunta apenas se está preguntando cuándo viene y se está preguntando cuándo se va, pero Así somos los guatemaltecos, y entonces si usted está disfrutando de cualquier antojito de la comida chicana, hágalo, chúpese los dedos, porque todo debe estar sabroso. Es lunes 29 de junio, el mes de la identidad chicana, a través de Occidental Estéreo. Nosotros seguiremos acompañando a ustedes algunos fragmentos literarios y luego pues también acotaciones acerca de actividades que se han venido realizando en estos días. Y mañana el cierre del programa con la estudiantina chicana, aquí como siempre a partir de las 13 horas, programa eminentemente musical, para que ustedes digan, aquí sí estamos concluyendo San Pedro de antaño. Oscar Daniel.
2: Mañana estarán presentes los Tunos aquí en el estudio de Occidental Estéreo, deleitándonos con varios de sus temas. Hay un mensaje de Leonardo de Paz, pero lo voy a dejar para más adelantito, ya que tendrá que ver con alguna breve explicación. Bueno, no explicación, sino más que todo descripción de lo que la retina de nuestro compañero José Luis de León pudo observar el día de hoy en este desfile, ¿verdad? Que es otro desfile que se organiza, que ya se ha vuelto también casi como que institucionalizado, porque son ya varios años que se hace, José Luis, pero de eso estaremos hablando más adelantito.
3: Con respecto a lo que decía justo Germán de las emociones y las vivencias que se están realizando en este momento en la Plaza Cívica, pues es la efervescencia de ese sentimiento de los sanpedranos al reencontrarse con su identidad auténtica y genuina. Y en esos momentos la memoria retrocede y empiezan a contarse las anécdotas de niños, de jóvenes, y cómo quisiera el espíritu, el alma, regresar a esos tiempos tan sanos, felices, y sobre todo el hombre niño era libre, porque no existían compromisos, no existían penurias, pero la vida es así.
2: Y así es como se recuerda a San Pedro Zacatepeques. Muy bien, el día de hoy vamos a dar a conocer tres trabajos literarios del profesor Jaime Nazario Velázquez, y vamos a iniciar con este titulado Enrique Bautista 1935-2026. Y para ello, Eric nos acompaña con un breve fondo musical. El 15 de julio de 1935, hace 91 años, nace en el cantón Los Jazmines de San Pedro Zacatepeque San Marcos el bebé con ojos vivarachos que bautizaban con el nombre de Enrique Mario Bautista Navarro. Este feliz acontecimiento llena de alegría el hogar que formaban Esteban de Jesús Bautista y Tomasa Navarro, que en paz descansan, que veían en él un chico con inclinaciones a la marimba. Nuestro compositor a temprana edad dio sus primeros baquetazos en una marimba sencilla. Sus maestros de música, Esteban de Jesús Bautista, su estimado padre, su segundo maestro, Don Atiliano Bautista. Su amor a la marimba lo demostró a muy corta edad, con habilidad y destreza de manera sorprendente, y luego pasa a ser miembro integrante de la marimba orquesta Mi Bella Guatemala a los 19 años de edad. En 1986 asume la responsabilidad de director de marimba Princesita Sanpedrana. En el año 1970 dirigió también la marimba orquesta Mi Bella Guatemala, donde había iniciado su carrera. En 1973 integra la marimba orquesta Voces de Selva. Al mismo tiempo participa de la marimba Coro de la Tercera Orden Franciscana de la parroquia de San Pedro Zacatepeques. En 1977 fue cofundador de la marimba Alma Chicana, que era representativa de la municipalidad sanpedrana. Para terminar su brillante vida artística, funda desde 1980 como director y propietario la Marimba Pura Soberana MAM. Entre reconocimientos y distinciones obtenidas, obtuvo plaquetas, diplomas, medallas, un total de 26 de ellas, desde 1954 hasta el año 2008, cuando recibió un reconocimiento de la Corporación Municipal y Comité de Ciudadanos Honorables de la Fraternidad de Checana. Dejó su nombre con el sello inconfundible de composiciones, entre las que destacan Natividad, Gloria, Robelito, Carolina Imelda, Jueves en San Pedro, Mi Lindo Chamac, AXA, Río Nahualá, Sofía Elizabeth, Los Calderón, San Antonio Zacatepeques, Quinta Avenida, Club San Sebastián y otras más. El compositor Enrique Bautista recorrió la mayoría de municipios y departamentos de nuestra patria Guatemala y llevó nuestra música de marimba a Motocintla, Chiapas, Tapachula y Tuxtla Gutiérrez del país vecino México. Indudablemente el checano es una persona trabajadora e incansable. Enrique Bautista, aparte de ser un emblemático en la marimba, también destacó en los hilados y tejidos regionales, llegando a exportar sus telas hacia el extranjero. Se favorecieron de esas telas la compañía Fashion y Company de Japón S.A., también la familia Staver de los Estados Unidos, la familia Salau de México y El Salvador. En nuestra Guatemala se distribuyó a la ciudad capital Quetzaltenango y la antigua Guatemala. Enrique Bautista en su vida ha participado colaborando con ceder un terreno de su propiedad para que funcionara por primera vez la escuela Simón Bolívar. También fungió como tesorero del Comité de Calzada Independencia para la construcción de la escuela Simón Bolívar. Desempeñó el cargo de cuarto director del Cuerpo de Bomberos Voluntarios de la Novena Compañía de San Pedro, su pueblo natal. Como poeta y escritor, dice el profesor Jaime Nazario Velázquez, me congratulo resaltando a seres humanos que son pilares fundamentales del progreso de este Valle de la Esmeralda, engranaje fundamental de nuestro querido departamento San Marcos. Atentamente, Jaime Nazario Velázquez Orozco, el amigo de las letras para San Pedro de antaño, de hoy y de siempre.
1: Pues qué interesante la recopilación de datos que Jaime Nazario Velázquez ha hecho para referirse precisamente a nuestro paisano, a nuestro amigo Enrique Bautista, que ha descollado, ya no podemos agregar más, porque el currículum que ha dado a conocer Oscar Daniel en ese trabajo de Jaime Nazario Velázquez es para decir, San Pedro Zacatepeques tiene valores en todas las esferas de la vida.
3: Una biografía literaria muy bien merecida a una estrella, a un lucero musical, y no solo en el campo de la música, en el campo de los hilados y tejidos. Y ahí se mencionó en esa descripción los personajes extranjeros que tenían contacto comercial con este sanpedrano desde su perfil empresarial.
2: Pues ahí estuvo, gracias profesor Jaime Nazario por hacernos llegar este trabajo literario suyo que con todo agrado hemos dado a conocer. De hecho, ya hacía algunos días atrás que nos lo había enviado y hoy que estamos ya en el penúltimo programa indicando que estaríamos leyendo algunos de sus trabajos, pues lo estamos haciendo. Quiero enviar un saludo que nos piden a través del WhatsApp 42 42 81 80. Señores de Occidental Estéreo, buena tarde, felicitaciones por tan importante programa. Quiero suplicarles, por favor, saluden a mi hija Andrea Orozco Andrade por el triunfo de haber defendido su tesis para optar a otro triunfo académico. Gracias, nos dice don Luisito Humberto Orozco. Así que una felicitación muy sincera por haber aprobado su examen de defensa de trabajo de graduación para optar al título de Maestra en Artes en Ciencia y Tecnología de los Alimentos.
1: Pues hacemos nuestra la alegría, la felicidad de don Luis Humberto Orozco y de doña Olga Leticia Andrade de Orozco por el apoyo que le han dado. Es increíble, pero cómo es la vida de los chicanos, porque reconocemos a doña Aurora. Doña Aurora vendiendo en La Paz, en la plaza, yendo a la costa, trayendo productos comestibles, camarón, pescado y otros artículos, luego ubicarse en la plaza, don Luis Humberto seguramente ayudando a su recordada mamacita cuando salía a vender por las calles, y de esta manera es como San Pedro se engrandece. Luego ellos, pues conscientes de el apoyo que doña Aurora le dio, dijeron a nuestras hijas, a nuestras cuatro hijas, nosotros también las vamos a apoyar. Y qué interesante que Andrea, ¿verdad?
2: Así es.
1: Andrea tenga más, ¿qué?
2: Es un posgrado en maestría.
1: Es un posgrado en maestría.
2: De la Escuela de Estudios de Posgrado de la Universidad de San Carlos, ha logrado obtener esta maestría en Artes, en Ciencia y Tecnología de los Alimentos, de la Escuela de Estudios de la Facultad de Ingeniería de la Universidad de San Carlos de Guatemala.
1: Hacemos nuestra alegría, la felicidad y la satisfacción que usted y doña Olga Leticia tienen, don Luis, para seguir así, como dice el comercial de él, engrandeciendo a San Pedro Zacatepeques, apoyando a sus hijas que han dado a conocer lo que somos los chicanos.
3: ¿Y qué tal si la esencia de la yuca de doña Aurorita, con el vapor por las tardes, ahora Andreita la convierta en yuca enlatada?
2: Probablemente, ¿verdad? Ya que su maestría tiene que ver con ese tipo de
3: y
2: de
3: que se vaya a Europa. Aspectos.
2: Pues de repente en una de esas, ¿verdad?
3: Exactamente.
2: Se puede lograr y recordar así a su familia. Gracias, José. Gracias, don Justo. Feliz día de la identidad chicana a don Justo Germán y a todo el equipo de San Pedro de antaño y a todos los habitantes del Valle de la Esmeralda en este 29 de junio. Desde ya, muchas gracias por toda la serie de programas de este 2026. Cordialmente les saluda Luis Pineda, un chicano importado. Gracias, don Luisito, por escribirnos a través del WhatsApp 4242-8180. Un mensaje más. Señores conductores de San Pedro de antaño, de hoy, de siempre, reciban un cordial saludo a este 29 de junio. Justo como lo marca el calendario, el orgullo chicano se siente por doquier a todo vapor, a millón, y hoy pintado de colores alegres, rojo, morado y amarillo, con el ánimo lleno de mucho brillo, con olor a checa sabrosa, ustedes ya saben de cómo va la cosa. Con notas arrancadas al hormigo, ustedes saben lo que digo. Se celebra todo pulmón y pletóricos de emoción en la nación chicana su día, el día de la chicanidad. Sea para ustedes, para todos los chicanos, el mejor y fraternal deseo porque disfruten sus fiestas junianas en este 29. Feliz día de la chicanidad, nos dice Estuardo Moratalla. También queremos agradecer a doña Chelly, que siempre escucha allá en la Sexta Avenida, frente a lo que es ahora una farmacia de instalaciones a nivel nacional, ahí en el comedor, ahí en el comedor de doña Chelly. Gracias, doña Chelly, por siempre la fiel sintonía a Occidental Estéreo. Hay otros mensajes que ingresan a nuestra página de Facebook y los doy a conocer. Ana Velázquez dice, buena tarde, le saluda a don Edín Velázquez y doña Julia, con toda nuestra familia, nos encontramos reunidos, escuchando el programa prestigioso. Saludos, don Justo Germán, nos da gusto poder saludarlo por este medio, nos dice una de las herederas de don Edín y de doña Julia, don Justo Germán.
1: Doña Julia, don Edín y sus hijas, qué bueno que estén compartiendo en el Día de la Chicanidad y qué bueno que siempre ustedes están pendientes de nuestra programación. Y qué delicia, qué especial cuando ustedes hacen los paches de papa. Por algo, por esa misma razón, entonces se les conoce así como la familia que hace el sabor de lo nuestro. Don Edín, doña
2: Julia
1: y sus hijas, que este día de identidad checana,
2: hijas e hijos, creo yo,
1: hijas e hijos, sí, que puedan disfrutarlo en casa, o de repente dijeron, pues almorcemos aquí y vamos a ver qué saboreamos después en la Plaza Cívica.
2: Voy a leer otros mensajes y luego José Luis tendrá alguna acotación para luego irnos a nuestro corte comercial. Señor, la profesora María Sea dice, muchas gracias por todos los bonitos programas. Creo que 40, dice señor María de Los Ángeles. ¿Cuánto conocemos de las anécdotas y más datos de personas de otras décadas y lugares tan pintorescos de nuestro bello municipio? Que tengan un día lindo de la Checanidad Sanpedrana, celebrando la fiesta en honor a San Pedro Apóstol. Muchas gracias, San Pedro de antaño, de hoy y de siempre. Dios les bendiga, les dé salud, don Justo Germán, Oscar Daniel y personal, para el 2027, junto al profesor José Luis, y continuar con esta bonita tradición. El doctor Osiel Escobar nos dice, feliz feria para el prestigioso staff de la mejor Occidental Estéreo. Gracias, doctor Osiel Escobar, Mercedes, por ser parte de nuestra audiencia, junto a su esposa, doña Mercedes, que según nos contó en alguna ocasión José Luis, ni Osiel ni doña Mercedes se pierden uno solo de los programas. Dice que Osiel, pues allí atendiendo en la clínica por momentos, atendiendo por momentos en su hotel allá en San Marcos, pero siempre están disfrutando del programa de la Checanidad.
3: Porque siempre hablamos de don Betío y hablamos de doña Luz, y es. Entonces también regresa en memoria a ellos a... al callejón donde se dirigían a la casa que tenía por ahí don Antonio, el abuelo.
2: Así es.
3: Entonces, esos recuerdos hacen revivir el alma de los sanpedranos. Y nos agrada que la familia Escobar Orozco siempre esté atenta a la audición de la emisora El Pueblo, Occidental Estéreo. También quiero ampliar mi agradecimiento a todos los que se han reportado durante los 40 programas, dice Marita, y entonces ella llevará la cuenta. Pues muchas gracias también por llevar esa fiscalización.
2: Así es, José Luis. Así que la familia Escobar Orozco y la familia Escobar

0: escuchando o viendo en nuestra página de Facebook. Adelante, Eric.
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0: 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Las 13 horas, 1 de la tarde, con exactos 52 minutos en nuestros estudios. José Luis, voy a dar a conocer este mensaje que fue el primero que ingresó a nuestra página de Facebook. Luego daremos a conocer otros más que siguen ingresando a través de la misma vía y también a través del WhatsApp, el 4242-8180. Vamos a esperar ahí que don Justo nos habilite la cámara, ya estuvo. Muy bien. Dice el siguiente mensaje, José Luis. Feliz día de la identidad chicana, estimados amigos de Occidental Estéreo. Mis honorables y gentiles paisanos, a la distancia me sumo a tan linda celebración de todo un pueblo que abriga sus raíces y costumbres. No puedo dejar pasar este bello momento para agradecerles por los muchos años de trabajo y perseverancia en la proyección y divulgación de nuestra cultura y tradiciones del bello Valle de la Esmeralda. Mi admiración y cariño para ustedes, para cada uno de los que laboran en tan prestigiosa radio sociocultural. Esperamos seguir disfrutando por muchos años nuestros bellos programas de San Pedro de antaño, recordando como siempre a mis padres Margarita Imelda y Onofre de Paz. Y siempre enviando saludos a mi hermana Lilian Margot y a su linda familia. Un gran abrazo desde Los Ángeles, California. Pues viene José, habla acá José Leonardo, especialmente del apego a esa identidad familiar, ¿verdad? Porque ahí es en donde empieza la identidad, ahí es donde se empieza a aprender, donde se mama ese amor y ese apego a la tierra, pero luego habla de las costumbres. Costumbres, José Luis, que también creo yo que se plasmaron el día de hoy en este desfile que se realizó durante la mañana de este viernes 29 de junio.
1: Una felicitación a los padres de familia y al estudiantado de los institutos que hoy participaron con esa ilustración de lo que es la artesanía en todos sus ámbitos en San Pedro Zacatepeques. Es decir que lo que he venido proyectando tanto yo respecto a mi conocimiento de la herencia ancestral y del bagaje de información que tiene Occidental Estéreo respecto a las tradiciones y costumbres, porque de ahí creo yo que fue la base para crear el programa San Pedro de antaño, de hoy y de siempre. Y todo lo que hemos venido hablando durante estos 40 programas sobre la herencia cultural de nuestro pueblo, hoy se puso de manifiesto en las calles y avenidas a través de la ilustración, llamémosle, de ese teatro callejero didáctico pedagógico, en donde la temática que seleccionaron el personal docente de estos establecimientos fue hacia la mirada a las costumbres y para darle realce, y si se pudiera revivir algunas de las artesanías para que San Pedro siga siendo industrial, comercial y agrícola, porque ahí pudimos ver cómo un instituto se inclinó a la tarea juntamente con padres de familia y claustro de catedráticos para construir los tablones, o sea, los surcos. Y venían ahí las demostraciones de lo que se produce en las comunidades.
2: En la tierra.
1: Y lo que también consumimos nosotros aquí los del centro, y como por ejemplo algunas comunidades que envían sus productos a Tapachula y al Salvador, que es la industria sanpedrana agrícola, a la cual siempre debe dársele realce cuidando el agua y cuidando la tierra. Entonces, hoy pudimos apreciar en vivo, con música y con teatro, lo que es la tradición y la costumbre heredada por todos nosotros de nuestros ancestros, los mayas mam.
0: Gracias, José, y creo que tanto el desfile del 24 de junio como el realizado el día de hoy, pues han tenido esa característica, y creo yo que se esmeraron bastante los docentes, José Luis. Lógicamente el trabajo final, esto es algo así como los partidos de fútbol, ¿verdad? El entrenador es el que da las instrucciones, pero los jugadores en el campo de juego son los que tienen que poner en práctica. Y hago esa analogía porque es lo que han hecho los maestros, don Justo Germán, tanto en los desfiles del 24 como el del día de hoy, de que los maestros dan las instrucciones, ensayan y son los alumnos los que al final de cuentas hacen todas esas representaciones, porque hoy se vio la forma de la siembra, hoy se vieron las comidas, hoy se vieron las costumbres, los bailes, la música iba sonando en las distintas unidades de amplificación, la música de San Pedro Zacatepeques.
2: Pues es lo interesante de San Pedro Zacatepeques, que se les inculca el amor al pueblo, a las nuevas generaciones. Es interesante que los maestros, los padres de familia, los adultos traten de decirle a sus hijos, a sus alumnos, tenemos esto, tenemos esto, tenemos esto. Es riqueza cultural, riqueza industrial, riqueza intelectual. Por eso es el valor de San Pedro Zacatepeques, y de esa cuenta se merecen la felicitación. Reconocemos y esperamos que lo que hoy se ha manifestado en las calles, eso sea en la práctica cotidiana a través de los años.
1: Además de demostrarle ilustradamente al mundo qué es lo que se produce en el pueblo sanpedrano, se lograron los objetivos operacionales y las metas que persigue el maestro, el catedrático. ¿Cuál es? Uno, el cambio de conducta del alumno, la formación de su carácter y lo demás que viene respecto al campo de la formación. Eso es el objetivo principal para que el estudiante salga a las calles, para formar ese carácter, para que cuando ya sea profesional pueda enfrentarse a la concurrencia en su rol de trabajo.
0: Desarrollar lo que es las relaciones humanas, ¿verdad? Que hacen falta bastante y que son muy importantes en la realización de cualquier aspecto. Así que felicitaciones para los maestros, felicitaciones para los padres de familia y felicitaciones también para los alumnos especialmente. Tengo otros mensajes y luego nos iremos a corte comercial para luego regresar con otro trabajo literario del profesor Jaime Velázquez. Mélida Vázquez nos dice, feliz feria, tierra bendita que me vio nacer. Saludos desde Canadá, nos dice nuestra oyente Mélida Vázquez, y desde aquí del estudio, a nombre también de los sanpedranos, a usted, Meli, le deseamos lo mejor y gracias por estarnos escuchando. Un mensaje nuevo que también doy a conocer a través del WhatsApp 42 42 81 80. Buena tarde, nos dice, le saluda Andrea Orozco. Muchas gracias por compartir la felicidad con nosotros. Sin duda alguna, este es el mensaje de Andreita, la hija de don Luis Humberto y de doña Leti. Sin duda alguna, la abuelita Aurora dejó un buen legado. Y así lo haremos, dice Andreita, a don Justo y José Luis. Yuca enlatada por Europa, nos dice con carcajadas agradables Andrea. Un abrazo. Que Dios los bendiga. Saludos de Ángela, Aurora, Ana Luisa y Andrea. Y feliz día de la identidad checana. Así que no sé si Andrea y sus hermanas probablemente estén el día de hoy. Hubo fin de semana largo, don Justo Germán. Quizás están hoy aquí en San Pedro con sus señores padres, o a lo mejor están en su lugar de trabajo cada una de ellas.
2: Pues esperemos que sí, las cuatro hijas estén aquí en San Pedro, Zacatepeques, la tierra que nos vio nacer, para que así la alegría, la felicidad de don Luis Humberto sea completa, igual a doña Leti, para estar viendo cómo sus hijas no olvidan también la tierra checana. Y si no pueden venir, si no están aquí, por alguna razón, por compromisos, tienen que estar allá, pero honrando a San Pedro Zacatepeques, ejerciendo su profesión. Estamos en el 29 de junio. El día de la checanidad, y yo creo que adelantito ya tendremos algún tema musical propio para decir que es el día de la identidad, de la rica comida, del saludo, el abrazo. ¿Qué tal vos? ¿Cómo estamos? Mucho gusto saludarte y ojalá nos veamos en el camino el día que te vas o de alguna manera nos encontremos allá. Pero qué bueno, paisanos que vinieron y están compartiendo con sus seres queridos aquí en nuestro Valle de la Esmeralda.
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1: En el día de la chicanidad, desde los estudios de Occidental Estéreo, estamos enviando un saludo muy especial para los paisanos reunidos en la Unión Americana, seguramente recordando esas vivencias que estuvieron cuando estuvieron aquí de niños, y porque cómo no recordar el corte de las primeras hojas, como decía José Luis, y luego preparar un rico caldo, una comida sabrosa, un recadito, o todo eso para compartir en el día de la chicanidad. Cómo los tiempos cambian, porque ahora, pues, si ya no se quiere hacer comida en la casa, en la Plaza Cívica hay, y si no, en la Esfera Café también está la riquísima comida de la que ya nos hablará Oscar Daniel. Así que, paisanos, en los Estados Unidos, en Canadá, en México, para ustedes un saludo muy especial. Esperamos que siempre recuerden y pongan en alto el nombre de San Pedro Zacatepeques, y recordando a este Valle de la Esmeralda, este Tocchum, este pueblo nuestro.
2: 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Antes de leer un mensaje más, José, ¿alguna acotación acerca de lo que hoy 29 de junio se acostumbra a hacer aquí en San Pedro Zacatepeques?
3: José Germán hablaba de los coterráneos que están fuera de su pueblo, fuera de Guatemala. Pues entonces, imaginariamente, ellos en estos momentos deben de situarse en uno de los rincones de la cocina de sus hogares cuando crecieron, y sentir el aroma del recadito, si es recadito, ahora si es el caldo de gallina que temprano mandaron al niño a pescarse a la gallina más gordita, para que saboreen todos este día 29. Y luego los tamalitos con las hojas nuevas de milpa, o también hojas de canaque, hojas de doblador. Entonces, imaginariamente, ellos están saboreando ese tradicional caldo, ese recadito, ese guaste, cuando las familias eran de escasos recursos económicos, pero que hacían lo posible de celebrar en familia y en unión este día de celebración del patrono San Pedro.
2: Correctamente, y probablemente referente a esto que acaba de indicar José Luis, se refiere el siguiente mensaje. Buena tarde a ustedes en cabina, y también al operador, al selecto auditorio dentro y fuera de la patria chica San Pedro. Agradecimiento a Dios por culminar esta edición de San Pedro de antaño, de hoy, de siempre, 2026. Con tristeza, porque será hasta dentro de un año que vuelvan con nuevos relatos de El Pueblito. Bendiciones para ustedes y sus familias, para nuestro pueblo, para nuestros paisanos y amigos, nos dice Mari Cifuentes. Ella, con la particularidad que tiene de recordar muchas cosas, también porque ha contribuido este año con varias de sus llamadas desde allá de la ciudad de Los Ángeles, para recordar lo que don Justo Germán y lo que José Luis nos han acotado, los nombres, los lugares, los oficios, los apodos. También gracias, Mari, por haber contribuido con nosotros en el programa de La Checanidad. Un mensaje más que nos ingresa a través del WhatsApp 4242-8180. Y a ver si te da tiempo, Eric, si podrías ayudarme en publicar, mientras voy a dar a conocer este mensaje, dos fotografías que nos han enviado paisanos que seguramente no están radicados aquí en nuestro San Pedro, pero que lo que decía don Justo Germán y lo que decía José Luis también están fuera de San Pedro, pero hoy, que es el día de la Checanidad, pues están disfrutando de el mismo. Son varias fotografías, Eric, me cuentas cuando ya las tengas listas para que yo empiece a dar a conocer este trabajo. Dice lo siguiente. Ah, bueno, antes de este mensaje, mejor mientras Eric prepara ahí las respectivas fotografías, nos escribe nuestro fiel oyente, San Juan San Lorenzo. ¡Feliz feria! San Pedro Zacatepeques, saludos desde la aldea calurosa San Juan San Lorenzo, en el municipio de Ayutla. Y platicábamos fuera de micrófono con José Luis, don Justo Germán, que ya creo que la época de lluvias, de acuerdo a las predicciones de los especialistas del clima, parece ser que se empiezan a alejar, y ya el calor se empieza a sentir, don Justo Germán, incluso acá en territorio sanpedrano, que es del altiplano.
1: Efectivamente es así. Entonces, de esta cuenta, en la costa más calor, aquí calor moderado. Pero yo quiero aprovechar también este espacio para enviar un saludo muy especial a Manfredo Mazariegos allá en Canadá y a su familia. De igual manera a Duby, a Paco y su familia en Pamden, ¿verdad? De los Estados Unidos. De igual forma para Norma, para Leti, que disfruten de nuestra compañía musical. Para Elvin, Tita, sus hijas, y también para Tito, que son fieles oyentes. Son los de la familia Chang Lam. Así que saludos para ustedes, paisanos, que nos sintonizan. Para Estuardo, siempre el agradecimiento. Para José Leonardo, de igual manera. Y para todos los que en la Unión Americana o en cualquier otro lugar del planeta Tierra nos honran con su preferencia.
2: Muy bien, don Justo Germán, ya Eric tiene preparadas las fotografías, creo que ya las está dando a conocer, y entonces leo el mensaje que se refiere a estas fotos que nos comparten. Don Justito, Oscar Daniel y don José Luis, además también el joven que está a cargo de los controles. Tengan ustedes una hermosa tarde llena de muchas bendiciones de nuestro Padre Celestial. Quiero agradecerles el gran sacrificio y el trabajo que a lo largo de todo este tiempo han tenido. La paciencia con que nos proyectaron y transportaron a todos los checanos, donde quiera que estén. Dios los bendiga grandemente siempre. El Señor bendiga nuestra tierra, gente de nuestro país. Les compartimos unas fotografías, ya ustedes las están viendo. Es Leti y Normi Ramos quienes nos han compartido hoy, que es el día de la Checanidad. Pues Leti y Normi se colocaron el huipil, y pues como ellas también son especialistas en la preparación de comidas, José Luis, seguramente están disfrutando junto a toda la familia allá en la ciudad de Los Ángeles. Creo que, no sé si las dos están en Los Ángeles, o creo que las dos, muy bien. Pues ahí están, nos compartieron las fotografías, José Luis. A ver si se las logro ahí mostrar mientras usted hace alguna acotación de nuestros paisanos que también se visten, mire José, con el color del huipil de San Pedro Zacatepeques y el resto de la familia allí compartiendo lo que es el Día de la Xecanidad.
3: La identidad no se importa. La identidad manifestada en Leti y en Normi
2: y en la familia
3: es heredada. Y simplemente por aparecer ahí ella con el traje que identifica a la mujer sanpedrana, está identificando al grupo. Y entonces vemos que el sanpedrano hace su San Pedro, hace su identidad viviéndola donde está.
2: Así es. Dijo usted, la identidad no se importa. En el caso de ellos, la identidad se exporta, ¿verdad?
3: Exactamente.
2: Y ahí está con la familia, con los seres queridos, seguramente nieto, pero el huipil especialmente, don Justo Germán, ya luego le voy a mostrar las fotografías a usted, la belleza del huipil de San Pedro Zacatepeques, allá con las hermanas Ramos, con Leti y con Normi, mejor se lo voy a enseñar, don Justo Germán, para que usted también haga alguna descripción. Ya, don Justo, le cuesta un poquito la vista, pero por acá se las mostramos para que él pueda observar allí la
3: el colorido.
2: Vividez, sí, la vividez del color de nuestro traje, don Justo Germán.
1: Pues no cabe duda que ahí está plasmado el arte de los telares, el arte de los telares de palito, ese colorido, esas figuras, esos dibujos, las labores que tiene, el matiz que siempre tiene un mensaje, pero qué bueno que ellas que estén luciendo allá el traje típico de San Pedro Zacatepeques, porque algunas veces algunos sanpedranos pueden decir, ah, no, ¿para qué? Pero ¿cuántos extranjeros, cuántos turistas vienen, admiran, compran y lucen el traje típico de San Pedro Zacatepeques, el huipil, el corte, la gabacha, el delantal, el refajo y el pañuelo que siempre se ubicaban en el cuello? De esta forma, saludos especiales para ustedes que estén donde estén, están luciendo el traje típico de San Pedro Zacatepeques, el huipil, el traje de mi pueblo. Es incomparable.
2: Correcto. Pues bien, luego de compartir con ustedes estas fotografías que ya ustedes también pudieron observar ahí en la transmisión de nuestra página de Facebook, entonces ahora vamos a compartirles este otro trabajo literario de el profesor Jaime Nazario Velázquez y se titula Arturo Méndez y Fuentes y la Florecita de Retama. Mi aplauso de agradecimiento poético al insigne compositor e investigador de tradiciones folclóricas, Arturo Méndez Cifuentes, autor de El Son Florecita de Retama. Gracias por dejar plasmado en el teclado de nuestra marimba las notas del ritmo cadencioso y nostálgico de Florecita de Retama. Son emblemático ejecutado para la posteridad por los internacionales conejos, por la misma Chapinlandia y otras marimbas. Gracias Arturo Méndez y Fuentes por la inspiración Florecita de Retama, que comunica amor entre los habitantes del Valle de la Esmeralda. Arturo, te inspiraste en el arbusto de flores amarillas como perlas de oro. Cuando florece, la de Retama murmura entre sonrisas la bendición celestial de echar sus raíces en este suelo fecundo y adornar el jardín eterno de la floresta xecana. Florecita de Retama, eres también la niña representativa del Valle de la Esmeralda. Gracias Arturo Méndez y Fuentes por hacer florecer con tu música selecta a la reina de los sanpedranos.

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1: Y desde los estudios de Occidental Estéreo, un saludo muy especial para doña Petrona Juárez de Orozco, por ser de Petra, de Petrona, de Pedro. A lo mejor es el cumpleaños de doña Petrona el día de hoy, así que felicitaciones muy sinceras. Pero ella, por sobre todo, está enviando un saludo al pueblo sanpedrano, a los paisanos que vinieron y están compartiendo con sus seres queridos, con los vecinos, con los amigos. A nombre de la gerencia de los Internacionales Conejos, doña Tonita Juárez de Orozco, de Werner Orozco, los hermanos Orozco Juárez y en sí, todos los integrantes de Los Conejos, con el saludo especial este 29 de junio para los checanos presentes y ausentes. Doña Petrona, saludos muy especiales para usted. Si es su cumpleaños, enhorabuena. Y si es solamente el nombre de Petra, de Pedro, entonces, de todas maneras, un saludo muy, pero muy especial para ustedes que enaltecen al estilo de Los Conejos el Valle de la Esmeralda.
2: Y hablando de el traje típico de nuestro San Pedro Zacatepeques, que creo yo es uno de los más vistosos, coloridos y con mucho significado dentro de sus bordados, también Mari Cifuentes nos acaba de enviar la fotografía suya luciendo el traje típico de San Pedro Zacatepeques, con todo y perraje, un bello perraje también que ya nuestro compañero Eric está publicando en este momento. Dice Mari en su mensaje: saludos para las preciosas chicanitas Norma y su hermana Leti, pero ella también nos está enviando la respectiva fotografía que ustedes están observando en este momento. Gracias, Mari, por compartirnos esa bella fotografía en la que usted también hace gala del traje típico sanpedrano en su faceta con esplendor, y luego pues también allí haciendo un collage, creo yo que le llaman, de lo que es el traje típico de algún paraje donde ella lo luce y de algunas también de las muestras de la chicanidad. José Luis, por acá se la comparto, y pues enviémosle también el saludo especial a Mari, que en este momento estamos proyectando el traje que ella luce.
3: Toda una mujer y dama sanpedrana, señor Mari, al igual que Norme y Leti. Pero que ellas sepan en este instante de que al estar luciendo ese bello traje y proyectando esos colores, sepan que están proyectando historia, que están proyectando geometría, que están proyectando astronomía de ellos, de nuestros tatarabuelos, los mayas galácticos.
2: Gracias, Mari, por compartirnos entonces esa preciosa fotografía que da a conocer la belleza de nuestro traje típico. Muy bien, don Justo y José Luis, ¿qué les parece si ahora nos vamos con el último trabajo literario que tenemos hoy del profesor Jaime Nazario? Él ha titulado al mismo como Miscelánea Alma Checana 2026. Lo daremos a conocer y luego, pues ustedes hablarán algunos tópicos de lo que escuchen de los versos que Jaime Nazario, que el profesor Jaime Nazario, quiero decir, ya muy confianzudo yo, que el profesor Jaime Nazario nos va a trasladar en este trabajo literario titulado Miscelánea Alma Checana 2026. Alma Checana 2026, emblema filosófico de mi pueblo checano, son nacido de las entrañas del madero esculpido en la memoria de Alejandro Orozco y plasmado en baquetas y teclados morenos. Alma checana que irradias costumbres, destellas tradiciones amalgamadas con el alma, alma checana que te fusionas con pajaritos de Ixual y florecita de retama. Bailar y cantar, alma checana, es saborear la checa y el atol resquebrajado. Es recordar a nuestros ancestros, platicar alrededor del pollo, calentando tortillitas y café. Escuchar, alma checana, es recordatorio para ir a la iglesia parroquial y porque es la fiesta del patrono. Es hora de entacuchar el cuerpo y despertar la esencia espiritual del alma. El son alma checana está en la quema del torito, en las carreras desenfrenadas de buches y diablos. Está en los ideales culturales de un pueblo con miradas de agradecimiento al cielo. Bailar Alma Chicana es bailar en el escenario de el Valle de la Esmeralda. Contemplar el verdor de sus cerros es escuchar la carrera sinfónica de sus ríos. Escuchar Alma Chicana es ver humear los ranchos del área rural, conjugados con la modernidad. Es bailar zigzagueando las veredas polvorientas y empedradas con canastos de flores. El 29 de junio, día del patrono San Pedro, es el día de la identidad chicana. Se disfruta del caldo de gallina criolla, tamalitos frescos y chile porrón. Como armonía y postre, nuestra identidad, el son Alma Chicana. Ya no escribo más porque sigo llorando al recordar a mis viejitos que silbaban y tarareaban Alma Chicana al compás de las lanzaderas de sus telares. Describir Alma Chicana es ahondar en un evangelio artístico con parábolas cotidianas de nuestro pueblo. Son los principios espirituales costumbristas de nuestra raza. Salud, pueblo chicano, con el elixir de la fraternidad que da el Alma Chicana. Atentamente, Jaime Nazario Velázquez, el amigo de las letras, junio 2026. Así, don Justo Germán, el trabajo del profesor Jaime Nazario.
1: No cabe duda que es un trabajo que exalta lo que es el Alma Chicana, el Alma Chicana de Alejandro Fidel Orozco, pero representando así a los hombres de Caites, a los hombres que tienen el machete, de igual manera el azadón o la piocha en un lugar especial, tienen el troje de maíz y luego también están dando ejemplo de laboriosidad y de amor al pueblo. Esa es el Alma Chicana. Por su parte, las mujeres de igual manera, luciendo el traje típico, yendo con el canasto en la cabeza para ir a vender o comprar, llevando a uno de los hijos. Y como decían las abuelitas, ahí vas, que ahí cuidas a la criatura porque no se vaya a tropezar. Así es el Alma Chicana, así es el huipil, así es el traje de jerga, así son los caites, así son las botas de hule cuando hay que ir a labrar la tierra.
2: Aparte de lo que ha mencionado don Justo Germán, que prácticamente es la esencia también, José Luis, del comportamiento de la gente de antaño, y comportamiento que probablemente uno no va a exigir en la actualidad que sea exactamente igual, pero que sí la esencia del amor por la tierra no se pierda. Habla José de las baquetas y del teclado moreno, habla de las costumbres amalgamadas, del atol, de la iglesia parroquial, habla también del torito de fuego, del verdor de los cerros, de escuchar la música y bailar zigzagueando, entre otros aspectos.
3: Belleza de poesía es la práctica de vida del alma de los sanpedranos. Todo lo que él describe ahí, eso lo ejerce el espíritu del sanpedrano. Lo que usted mencionó, lo de la marimba, él, por ser nieto de don Cipriano, creció escuchando al abuelo sones de antaño, y se impregnó en él esa esencia, no solo en Jaime, en sus hermanos, en sus primos, en todos los nietos de don Cipriano. Cuando habla él ahí, el tarareo melódico de don Chico, su papá, con el ritmo de la lanzadera que viene y que va tejiendo el porvenir de ellos, de toda la familia, y haciéndole segunda voz en el dueto, la mamá, la hija de don Cipriano, la mera tejedora, porque la mamá de Jaime tejía cantando y ponía a sus hijos a la redina, y escuchaban ellos ese canto. ¿Por qué? Porque la mamá de Jaime traía esa melodía en sus venas, en su sangre, del papá, don Cipriano. habla también de qué otras cosas.
2: Habla también de los tamaritos frescos, del chile porrón, de la del postre, que es la armonía, quizás no tanto los grandes manjares, sino en esa sencillez, el postre especial es la armonía de los sanpedranos.
3: Exacto, pero el postre sería entonces el bledo en la boca de la olla. De barro. Porque era el complemento que la mamá le daba a los hijos después de estar restaurados con el alimento. Iba el pedacito de hierba y qué sabrosa con sal. Usted habla de postre ahí. Uh-huh. Entonces, felicitaciones a Jaime por esta poesía de sentir del alma del verdadero sanpedrano. Así como ellas, las que hoy están luciendo el traje típico allá en el extranjero, están viviendo esa esencia de práctica de vida, no importando la distancia, porque el alma chicana es práctica de vida.
2: Así es, José Luis, y la práctica de vida hace que honremos a nuestro pueblo en todos los aspectos. Entonces, para conjugar el poema, para conjugar las letras, escuchemos ahora el alma chicana con su respectiva letra.

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1: Miren, es increíble, hasta que veo el reloj me doy cuenta de cómo pasa el tiempo. Estamos en las 2 de la tarde con 55 minutos, el programa en vivo. Saludos cordiales para ustedes que escuchan el mismo en repetición a través de nuestra página de Facebook. Pueden hacerlo en cualquier momento o en el 88.7 a partir de las 20 horas 8 de la noche. En ese horario es nuestro compañero Oscar Enrique Sánchez quien se encuentra encargado de los controles. Y en el programa en vivo es Eric Méndez. 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

0: 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Muy bien, don Justo y José Luis, leo algunos mensajes. Mario Velázquez nos dice, saludos a todos en cabina. Por favor, saluden a toda la familia Navarro Fuentes. Hoy, dice, estamos acá por el Cantón El Mosquito, celebrando el cumpleaños de José Alfonso Navarro y también la fiesta checana. ¿Con qué? Con caldito y con recado de panza, nos dice Mario Velázquez. Muy bien. Otro mensaje dice, hola, buenas tardes, qué bendición a mi familia. Enviar bendiciones, dice, a mi familia. María Edelma, su hijo Gustavo Miranda y las nietas Sara Giselle y Katie, desde la ciudad de Cleveland, Ohio. Así que gracias a ustedes, a señor María Dalma, a María Edelma, a Gustavo Miranda, a las nietas Sara Giselle y Katie, desde Cleveland, Ohio. Gracias por escribirnos a través de nuestro número de WhatsApp 4242-8180. Otro mensaje más antes de que don Justo y José Luis nos hablen acerca de lo que representa también el 29 de junio. A ver. Ah, bueno, mientras platiquen, en este momento, Erika, hay unas fotografías que nos envió José Leonardo de Paz de la marimba Margarita Imelda. Nos está compartiendo ahí también con el chaleco, ya lo van a observar ustedes, los marimbistas con su camisa blanca, dentro de varias de sus presentaciones, camisa blanca y el chaleco al estilo del corte de San Pedro Zacatepec. Es prácticamente el corte, se ve precioso. Ahí van a ustedes a observar en este momento a los caballeros de la marimba Margarita Imelda, que amenizan todo tipo de eventos allá en las ciudades de Los Ángeles y las cercanas. Gracias, Leonardo. Ahorita en este momento ya se comparten y se publican las fotografías. Muy buenas tardes, don Justo Germán, Oscar Daniel, profesor José Luis y a todos los que hacen posible este maravilloso programa. Quiero agradecerles de todo corazón por estos 22 años de acompañarme desde que tengo memoria. Cada mes de junio sus voces han formado parte de mi vida, llevando hasta nuestros hogares el orgullo de nuestras raíces y el amor por nuestra tierra. Hoy, dice quien nos escribe, cuando vivimos en un mundo donde muchos jóvenes se interesan cada vez menos por conocer y amar su cultura, ustedes mantienen viva esa llama que nos recuerda quiénes somos y de dónde venimos. Quiero enviar un saludo muy especial a mi tejedora favorita, la mujer que con su ejemplo ha sabido transmitir a toda su familia el amor por nuestra cultura y las tradiciones de mi pueblo. Mi querida Norma Juárez, gracias por enseñarnos que nuestras raíces son el tesoro más grande que podemos heredar. También extiendo un abrazo a todos los buenos sanpedranos que con trabajo, humildad y amor por su tierra engrandecen el nombre de nuestro querido pueblo. ¡Feliz fiesta checana! Que nunca dejemos de sentir con orgullo nuestras costumbres, porque mientras exista quien nos las recuerde, las viva y las transmita, nuestro pueblo seguirá teniendo el alma checana. Atentamente, Ligia Miranda. Don Justo Germán, que nos habla acerca de este último mensaje que Ligia nos ha hecho llegar, y luego también José Luis expresará algo, pero gracias, Ligia, por escribirnos. No la conocemos, pero lo que nos ha dicho creo yo que representa mucho. Si es posible, Ligia, ¿cierto, José Luis? Si nos puede contar, si nos está escuchando aquí en San Pedro o nos está escuchando fuera de San Pedro, en un mensajito extra, si nos lo puede hacer llegar. ¿Qué dice don Justo?
1: No, pues yo creo que tenemos que agradecer a Ligia porque ha hecho una descripción muy interesante acerca de lo que es San Pedro y tiene una relación muy directa, muy ligada con el programa San Pedro de antaño, que es lo que tratamos de revivir durante años y años. Las costumbres, las tradiciones, la hospitalidad han sido características de este pueblo. De esa cuenta, nosotros seguimos con San Pedro de antaño, de hoy y de siempre, que por cierto, ya está en su parte final, porque mañana terminamos el programa con la estudiantina checana de acá de San Pedro de Zacatepeques, con ese regalo musical que todos los años nos hacen. Pero muy buena exaltación, muy buena acotación de Ligia Miranda, a quien le deseamos feliz día de la identidad checana.
0: Lo que yo rescato, José, es el hecho de que ella menciona de que en la actualidad, pues los jóvenes a veces se interesan más por otra cosa que por lo nuestro. Y lo hemos dicho en otras ocasiones, don Justo Germán y José Luis, yo siento que a veces la culpa no la tienen los jóvenes. Uh-huh. La culpa la tienen las generaciones anteriores a los jóvenes. Y como hemos acotado en otras, en otros programas y en otras ocasiones, es que no es de que estemos diciéndole y obligando a la gente de San Pedro Zacatepeques y solo San Pedro y solo marimba todo el día, sino que recordarles que tenemos identidad. Y entonces esa identidad debemos de llevarla sin dejarnos enajenar por culturas externas. Creo que ya Ligia nos está escribiendo para que complemente el mensaje, José Luis. Dice, los escuchamos en la zona 2 de San Pedro Zacatepeques. La familia, sí, es que son los Juárez, la familia de los Chatos, para que puedan ubicar a los Juárez Fuentes, ¿verdad? De ahí que ella menciona a su tejedora favorita, doña Norma Juárez. Entonces es familia de los Chatos. ¿Qué nos dice José?
2: Bueno, Ligia, ahora me doy cuenta de que sí tuvo efecto la formación musical que hicimos en la Justa González. Y que me agrada saber que reconoce ese trabajo de arte de la abuela. Vienen de los Chatos. La vez pasada también ella escribió un tema casi de la misma dimensión como el de ahora. Pero ella habla de 22 años. 22 años de narración oral que ha escuchado de Justo Germán respecto a lo de la identidad cultural del pueblo. Y esa narración oral de Justo Germán, ese bagaje de cultura auténtica y genuina sanpedrana que Justo Germán transmite con su voz, se ha impregnado en el alma checana de Ligia. Y por eso ella se siente congratulada y orgullosa de pertenecer a nuestra etnia. Pero quiero decirle a ella, porque parece que en este año se gradúa en la universidad, de decirle a Ligia y a la abuela, a la familia de don Huevito, de don Vicente, porque de ahí vienen ellos de parte de los Fuentes, pero vienen de don Estanislao Juárez, el mero Chato de los Juárez. De decirle a Ligia que hoy ser mayamán no es cuestión sanguínea. Es cuestión de estar en armonía con la naturaleza, con el prójimo y con el Espíritu de Dios. Ese es el maya de hoy. Ese fue el mensaje que fui a traer allá en la capital del reino espiritual de nuestros tatarabuelos los mayas. Y ahora, Justo Germán, y usted Daniel, y Eric, quiero hacer público esto. Cuando Justo Germán me llamó hace, ¿qué? 60 días aproximadamente, y me dice Justo Germán, José Luis, vas a estar con nosotros en el programa, y yo le dije así, un poco dudoso, ¿ahí en la radio? Sí, en la radio. ¿Qué le respondí a Justo Germán? Le respondí, gracias por haberme tomado en cuenta, porque ser maya no es cuestión sanguínea, es cuestión de estar en armonía con la naturaleza y con los prójimos, o sea, con el prójimo. Y eso hice aquí durante estos 40 días que llevamos.
0: Gracias, José Luis. Y don Justo Germán, a consecuencia o como resultado del mensaje de Ligia, pues llegamos a esto último que menciona José Luis. De igual manera, después de haber hablado con usted acá, el jefe, porque es el jefe, don Justo Germán, es el que con su experiencia pues va indicando cuál es la mejor forma. Y en otras ocasiones, José y amigos que nos escuchan, hemos dicho que tratamos de que las cosas sean dirigidas por Dios. Y a mí no me cabe la menor duda. Primero quiero decir, ninguno de nosotros es monedita de oro, ¿verdad? No le caemos bien a todos, tenemos nuestras cualidades y tenemos nuestros defectos, ¿verdad? Pero no me cabe la menor duda, don Justo Germán, yo creo que se lo expresé uno de esos días cuando empezamos el programa, que fue Dios el que le ayudó a usted a pensar en José Luis. El primer programa, yo me recuerdo que dije lo siguiente: el ADN de ustedes, pues está ligado, lógicamente, ¿verdad? Ustedes tienen sangre similar, sangre de familia en las venas, y creo yo que pues se ha complementado, don Justo Germán, todo lo que en tantos años, como dice Ligia, mire, ella lleva las cuentas, ¿verdad? Son más de 22 años, digamos, en el programa, pero ella tiene 22 años de estar escuchando año con año, don Justo Germán, el programa, y nos alegra bastante, no para vanagloria nuestra, sino para satisfacción de saber que lo que aquí decimos y hablamos, don Justo, se puede contribuir, y mucha gente ha estado contenta y satisfecha con el trabajo. No todos, por supuesto, y hemos cometido errores, tenemos errores, no somos la verdad absoluta, lo dijimos en nuestros programas, aquí lo que enriquece, lo que contribuye, es lo que nuestros oyentes acotan en cada uno de sus mensajes.
1: Muy bien, después de todo esto, ahora yo quiero hacer así un ligero paseo por lo que es la fiesta de San Pedro de antaño. Y entonces tenemos que recordar inicialmente a don Arnulfo Xulera con la rueda de caballitos, los patojos dándole vuelta, empujando ahí a la rueda para tener el colazo después, ahí frente a lo que es el centro comercial número 2. La rueda de caballitos, y luego entonces posteriormente ya las actividades propias del pueblo, no como en la actualidad, ya con tantas diversiones. Pero dentro de las diversiones...
0: diversiones y presupuestos.
1: Exactamente. Dentro de las diversiones estaba pensar en lo que es la lotería ambulante de don Goito Paz. Y también recordar las películas en blanco y negro, el cine en blanco y negro que las empresas comerciales de Guatemala traían para que el pueblo se divirtiera. Otro de los detalles es que de una de las torres del templo parroquial hacia la torre de el Palacio Municipal se tendía una cuerda que le llamaban, si no mal recuerdo, el pial. Y ahí entonces alguien se posaba, que ponía su ropa tal vez de cuero, y atravesar desde el lado oriente hasta el occidente a ver cómo llegaba, y luego bajarse, terminar esa jornada ahí en el lado del Palacio Municipal. Las ruedas de caballos, ya dije, el cine en blanco y negro, y ¿qué más? Las toreadas, las famosas toreadas en lo que hoy es la escuela Martínez Durán. Ahí Martínez se llevaban a cabo las toreadas. La muchachada disfrutaba cuando veía que ya iba llegando, que ya comenzaba la bulla, que llegaban los toros y toros bravíos traídos de la zona costera. Otra de las actividades que ya dije también es esto de los bailes, las zarabandas. Y además de eso, en la casa de don Rafael y de don Tiburcio habían zarabandas. Después de esto, en el salón Jardín San Pedrano, de igual manera, actividades festivas. Y luego, en donde está la Esfera Café, estaba el Salón El Patio. Y ahí también era una actividad alegre que todo mundo...
0: ¿Eran bailes sociales?
1: Exactamente, que todo mundo la disfrutaba. Entonces, cine en blanco y negro, ruedas de caballitos y...
0: Las toreadas
1: posteriormente.
0: Y el pial que dijo de una torre de la iglesia hacia el edificio municipal.
1: Efectivo, y las loterías que traían una serie de cosas, especialmente de Peltre, productos mexicanos, y todo mundo con 13 figuras, o en forma vertical, en forma angular o a cartón lleno, y era una verdadera emoción el saber que iban a ganarse una olla, una sartén, algo así de el peltre que era traído de México, así. Entonces, tanto eso. Luego, en el Salón de Honor de la Municipalidad, el baile de gala, cuando ya estaba clausurando la fiesta, cuando ya era fecha como el día de hoy, el baile de gala, y todos bien trajeados y bien dispuestos a decir, estamos ya concluyendo la fiesta checana que se viene llevando a cabo con toda esta serie de actividades. Los chicos, los grandes, los adolescentes, todos participando de acuerdo a su edad en lo que había, en lo que se realizaba. Así era la fiesta juniana, la fiesta del pueblo. Nada de pensar en el Día de la Identidad y que estuviera llena de la Plaza Cívica, llena de antojitos de comidas, nada de eso, todo cada quien en su casa disfrutando
0: la verdadera identidad.
1: La verdadera identidad.
0: No estamos diciendo que ahora no hay identidad, ¿verdad? Ajá. Pero van evolucionando las actividades.
1: Efectivamente, y José Luis, que no es nada tonto, pues ya hizo, ya confesó que mandó a hacer ya la reserva, sus hijas, su familia, ya están en la esfera, esperando, ya fueron a hacer la reserva, no sé si van a pedir caldo de mano,
0: el caldillo, que es
1: todo especial, eso que el día es sabroso, de hoy. Y entonces voy a hacer una rima alocada. Si en la esfera usted espera, no se desespera, porque su paladar sabe la comida que le espera. Así que, José Luis, ahí nos cuentas de el banquete en familia.
0: Ha hecho un esbozo, un resumen rápido y muy especial de la identidad de aquel tiempo. Lo hemos dicho, José Luis, evolucionan las cosas, ¿verdad? Pero lo que no debe de evolucionar es la verdadera esencia de mantener la armonía, José.
2: La fecha del 29... se preparaban todos los güiros, tichús, los inquietos, los vivarachos, y también los jóvenes, y también las personas adultas, con carácter. ¿Para qué? Preparaban nuestra ropa vieja.
0: Pero limpia.
2: Ropa vieja para subir el palo encebado.
0: Ah, muy bien, ajá. Era otra.
2: Era un desafío, y era una alegría. Y emociones manifestadas porque alguien hábil ya iba llegando para tomar
0: el premio
2: cuando se venía.
0: Se resbalaba.
2: Entonces teníamos que llevar nuestra tierra en las bolsas para ir echando tierra en las manos y en los pies para ir subiendo.
0: Claro.
2: Pero nunca se llegaba. Luego, por la tarde de hoy, soltaban el coche encebado. Y a correr el coche en todo el parque, se metían los mercados, en los corredores. Alegría para los patojos y para la gente.
0: Pues miren que ustedes dos nos han hecho un resumen en la parte final de cómo se vivía las fiestas checanas, de cómo se disfrutaban de una manera agradable, cómo ha evolucionado, pero que esa esencia de la armonía entre sanpedranos y sanpedranas no se pierda. Y pues qué bueno de que aún se conservan muchas de las tradiciones, que el portar el traje típico el día de hoy sea un aspecto que nos ayude a que nuestras actitudes como sanpedranos honren realmente a nuestro pueblo, porque de nada serviría que un día específico como la celebración del Día del Padre, como la celebración del Día de la Madre, como el 15 de septiembre. De nada sirve que un día exaltemos estos aspectos y que el resto de nuestros días nos olvidemos de la identidad que debemos de conservar nosotros los sanpedranos. Así que, don Justo Germán, José Luis, muchas gracias a nuestro auditorio por permitirnos acompañarles en el programa de la Checanidad. Gracias por los conceptos que tienen cada uno de ustedes. Y pues esperamos ir con la ayuda de Dios mejorando cada día. Pero por sobre todo, José, así es, por sobre todo llevarles a ustedes esto que ellos dos nos acaban de trasladar en estos últimos minutos. La esencia de cómo se vivían en aquel entonces las fiestas checanas. ¿Qué más, José?
2: Para las abuelitas de las Rosas, que siempre escuchan el programa. La abuelita Delfina, ella vive sola, siempre escucha a Justo Germán, porque ella dice que la marimba le recuerda a su mamá, de los sones que su mamá escuchaba. Entonces, un saludo para doña Delfina, es la abuelita más grande en edad en el sector Las Rosas, Tonalá.
0: Pues saludos cordiales para todos ellos y para todas ellas. La familia Orozco Fuentes dice que está disfrutando de un almuerzo familiar. Y ahí nos enviaron una fotografía de el caldo de gallina criolla. Una buena pieza de pollo. ¿Qué más se le acompaña a este caldo familiar, don Justo Germán? ¿Verdad? Es lo que hablábamos, ¿verdad? De mantener la esencia en la casa, la humildad, el agradecimiento a Dios, porque da el recurso para ese riquísimo caldito, acompañado de elotes criollos.
1: Ejotes,
0: aquí don Justo Germán, suficiente, los elotes, el arroz,
1: el repollo
0: y la pieza de caldo, digo la pieza de pollo criollo,
1: efectivamente,
0: allí en el caldo. Así que ahí está, buen provecho. Solo lo que hicieron fue venir a atormentarnos a nosotros con esa fotografía. Familia Orozco Fuentes, gracias por compartirnos desde San Andrés Chapil. Saludos, dice, para nuestra madre Adelina Fuentes. Así que, doña Adelina, buen provecho para ustedes. Seguramente también ahí en la preparación del riquísimo almuerzo que la familia Orozco Fuentes seguramente están disfrutando o terminaron ya de disfrutar. Mientras José y don Justo, ¿alguna otra acotación? A ver si publicas esa fotografía de la escudía. Por cierto, es con escudía de barro, ¿verdad? Que es lo tradicional y lo que le da también un sabor bastante típico a el caldo de gallina criolla, José Luis.
2: Por el caldo que estoy viendo ahí, en las comunidades rurales, celebran de esa manera la identidad de este día. En donde se agregan todo lo que ellos cultivan en el caldo de gallina criolla. Y como dije, temprano van a escoger, a seleccionar la gallina más gordita.
0: ¿Y los elotes?
2: Y van a cortar los elotes en ese instante. Es decir, elotes frescos. Todo fresco, el cilantro, el apio está ahí en las comunidades rurales. Entonces ellos, lo que nosotros estamos haciendo aquí en la Plaza Cívica hoy, ellos lo hacen en sus hogares y a nivel municipal, es decir, que el alma checana ahorita está en efervescencia en todo el municipio.
1: Yo quería altercar, pero amigablemente, con José Luis. Regularmente las abuelitas, las madres, no compraban el pollo, la gallina, el gallo, el día que lo iba a comer, el 29, lo iban a comprar un día antes, lo desplumaban, lo calentaban, le cortaban el chun y luego le abrían el pecho para sacarle todo lo que es. Y de esta manera, el día siguiente, ya entonces...
0: Los menudos.
1: Ya entonces tener la gallina o el gallo desmenuzado, prepararlo con arroz, el chile picante y los tamalitos envueltos en hoja de cosh, de machán, de canaque, u hojas de milpa, hoja de milpa seca u hojas de doblador, pero todo con el sabor y el olor de lo nuestro.
0: Pues ahí está, algunas familias el día tempranito, 5 de la mañana, ir a escoger el gallo o la gallina. Algunas otras familias lo hacían anticipadamente y ahí el asunto era que el 29 de junio disfrutar de esos riquísimos alimentos que se preparaban en casa. ¿Y saben qué? La familia Orozco Fuentes ahora nos envía que después de haberse dado la buena forradita de caldo, ¿saben qué? La checa. No falta la checa, ahí está el pan. Eric, si no te da chance de publicar de una vez las fotografías, los tamales ahí envueltos en las hojas que se cortaron probablemente el 28 y que se usaron hoy 29, y luego la rica checa para disfrutarla con café en vaso de peltre, la checa en un pocillo de barro, en fin, de cualquier manera, pero el asunto es disfrutar, darle gracias a Dios por el recurso que nos da. Señoras y señores, don Justo, José Luis, Eric, muchas gracias por el programa. Palabras finales de don Justo, luego palabras finales de José para el día de hoy, porque mañana tendremos la finalización del programa aquí con la estudiantina checana y también a nombre de Eric Méndez. Así que con ustedes el tiempo y luego finalizaré yo presentando la pieza respectiva.
1: Pues para decir gracias por la atención que ustedes nos han dispensado, gracias por que han escuchado el programa durante años y años. Pablo Germán también fue pionero en el programa este, la creatividad de San Pedro de antaño. ¿Qué perseguimos? Narrar, imaginariamente hacer que las nuevas generaciones conozcan el quehacer de nuestros tatarabuelos, de nuestros abuelos, el trabajo, los caites, el traje de jerga, el traje saco negro, saco café, un pañuelo rojo en el cuello, la camisa blanca, y decir, así es la generación y más generaciones que conservan lo que es realmente la cultura sanpedrana. Y cuando hablamos de la cultura sanpedrana, involucramos a campesinos, artesanos, tejedoras, tejedores, zapateros y todos los profesionales que, gracias al apoyo de sus papás, han logrado ser triunfadores. ¡Ay! Se acaba San Pedro de antaño, de hoy y de siempre.
2: Agradecer a todos los que han participado durante esta serie de programas, porque esa lluvia de ideas fue lo que enriqueció el programa. Por lo tanto, nuestro agradecimiento, y vuelvo a repetir, todos somos los indicados para aportar nuestro grano de arena o nuestro grano de maíz, para que las nuevas generaciones, como dice Justo Germán, lleven también ese modelo de conservación de nuestras tradiciones, de nuestras costumbres, porque, volvemos a repetir, un pueblo sin identidad es un pueblo débil, es un pueblo muerto, y por eso San Pedro es un pueblo pujante y vivo, porque mantiene como práctica de vida sus tradiciones y costumbres, como lo que estamos viviendo hoy en espíritu y en alma checana.
1: Muy bien, y antes de doblar la página, quiero aprovechar, como en días anteriores, para enviar un saludo a mi hija Alba Noemí Orozco Sánchez de Gómez, a su esposo José Miguel Gómez, de igual manera para Claudia, José Roberto, Marcos, Naomi, allá en la colonia Belén Misco, y también para Mario, que no se han perdido uno solo de los programas, y desde acá, desde nuestro Valle de la Esmeralda, enviamos el saludo para ustedes, el olor a los tamalitos que ya hemos mencionado, el caldito de panza. Para ustedes y para el auditorio en general, un fuerte abrazo en el Día de la Checanidad.
0: Don Justo casi siempre saluda a quienes ha mencionado. Yo es muy poco que lo hago, pero también un agradecimiento muy especial a Aixa Maribel, secretaria aquí de la emisora, José Luis, que también es un bastión muy importante, ¿verdad? Una ayuda que no se ve, pero que es bastante importante acá en el programa San Pedro de antaño, de hoy y de siempre.
1: Quiero resaltar yo que Maribel, pues en su función de secretaria, hace todo lo que le pedimos, sacar notas, hacer todo lo relacionado para así hacer que el programa sea de unidad familiar. Danielita, Ana Victoria también lo ha hecho, y así es como hacemos San Pedro de antaño a nivel de familia. Así que para Aixa Maribel, Feliz tarde del 29 y otra vez ya comienza otra semana de actividades. Mañana es 30 y el próximo miércoles 1 de julio para arrancar otra jornada laboral aquí en el máximo poder de la radio.
2: Y por lo que he visto durante estos 40 días, señor Maribel es la compañera idónea de Daniel.
0: Gracias, José. Así es, por gracia y bendiciones de Dios, tal cual usted lo ha dicho. Fiestas junianas, así están casi terminando las mismas. Que tengan muy buena tarde. En el control central, Eric Méndez.

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¿Qué tal, amigos y amigas? Muy buena mañana, muy buenos días. Tenga a cada uno de ustedes que ya se acompaña en la programación del Máximo Poder de la Radio. Estamos en el último día del mes número 6. Puntualizamos las 5 de la mañana con 57 minutos. Y es un gustazo nuevamente acompañarlos a través de los micrófonos del Máximo Poder de la Radio. Semana que para muchos inician las actividades en este día porque ayer pudieron disfrutar del feriado del 30 de junio. Es cierto que en este año, pues 30 de junio, que se celebra el Día del Ejército y se conmemora el Día del Ejército, pues hay asueto oficial, pero pues el día de ayer se pudo disfrutar de este asueto, así que para la gran mayoría, excepto de algunas instituciones del Estado, pues hoy ya inician con las actividades de esta semanita. Así que espero que haya podido disfrutar de su fin de semana largo, que la haya podido pasar muy bien y que esté listo para poder afrontar las actividades de este martesito. Nosotros listos para acompañarlos en la preparación de este día. Es el Amanecer Chileno a través del Máximo Poder de la Radio.

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Buenos días, son las 6 de la mañana con 9 minutos. Es el martes 30 de junio del año 2026. Arriba el ánimo en este día.

0: La buena noticia, hoy podés acercarte a Dios. Sí, querido muchacho, señora, papá, mamá, allí donde estás y cómo estás. ¿Sabes qué dice la palabra de Dios escrita en la Biblia? Salmo 73, 28. El escritor, alguien como vos y como yo, dijo, pero en cuanto a mí, el acercarme a Dios es lo mejor que me puede pasar. Pero el asunto es cómo. ¿Sabes cómo? Humillado. Nos separa de Dios algo tremendo que se llama pecado, lo que a Dios no le agrada. Todas mis vergüenzas, mi violencia, mis palabrotas, mi mentira, mis engaños, eso ofende a Dios. No me puedo acercar si no entiendo eso. Segundo, tengo que aferrarme a la cruz de Jesús, porque en la cruz Jesús llevó todos mis pecados y los tuyos. ¿Entendés para qué murió Jesús? Para cargar y perdonarte a vos y a mí de todos nuestros pecados. Tercero, arrepentido. Nadie puede acercarse a Dios si no siente vergüenza delante de Él por su pecado. Pero si hoy te arrepentís, Dios perdona todos tus pecados. Mira, haceme caso, allí donde estás, cerrá tus ojos y decile: Dios mío, te pido perdón, sálvame.
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Los Temerarios en la programación del Máximo Poder de la Radio. Muy buenos días para todos los que nos están sintonizando en esta hora de la mañana. Tome nota, 6 de la mañana, 18 minutos, 6 con 18. Bueno, muchos se andan de vacaciones, casi el sector público y privado el día de mañana ya reanuda labores en las actividades educativas. Así que esperamos que puedan disfrutar de este descanso de medio año y que disfruten y que sobre todo lo aprovechen. Porque ya mañana nuevamente a continuar con las actividades estudiantiles, esto para los docentes y estudiantes tanto del sector público como del sector privado, así que esperamos de que se encuentren muy pero muy bien. Vamos con una clase de geografía en estos momentos. Y es que Guatemala, como la gran mayoría conoce, tiene una superficie o una extensión territorial de 108.889 kilómetros cuadrados y se encuentra en el corazón de Centroamérica. La ubicación de Guatemala, pues, tiene una peculiaridad y es que está donde también pasa el cinturón de fuego del Pacífico. Guatemala, pues, se encuentra entre tres placas tectónicas: la placa de los Cocos, la placa del Caribe y la placa de Norteamérica. Aunado a esto, en Guatemala existen 37 volcanes. Pues también hay montañas y está la costa del Pacífico y el mar Caribe. Acá en Guatemala pues chocan tres placas, la placa como se los indicaba anteriormente, y pues también está atravesado por fallas grandes como la falla del Motagüey, la falla de Chilloix, Polochic, y pues con esto registra miles de sismos al año, muchos imperceptibles. Por eso es normal sentir movimientos sísmicos, porque es nuestra realidad geográfica. Es por eso que pues siempre es recomendable durante los temblores mantener la calma, no correr ni gritar, protegerse, sobre todo agacharse, cubrirse la cabeza y pues alejarse de ventanas, vidrios, muebles altos y pues cables de luz. Y si está adentro de un inmueble, no salga corriendo, quédese en una zona segura. Y si va conduciendo, pues hay que detenerse lejos de puentes o estructuras y quedarse adentro. Después del sismo siempre hay que revisar si uno está bien, hay que revisar a los parientes, hay que revisar si la familia está bien, si algunos vecinos necesitan ayuda, y poco a poco hay que ir saliendo con cuidado y usar las escaleras siempre también con mucho cuidado. Hay que evitar dejar encendidas estufas o aparatos eléctricos y sobre todo tener paciencia porque puedan haber réplicas y mantenerse informado de las fuentes oficiales. Esto se lo digo porque siempre es bueno ser precavido ante movimientos sísmicos que puedan haber derivado a la ubicación geográfica de nuestro país. Bueno, continuamos con más. Acá están Los Ángeles Azules junto a Alex Intec.

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En el segmento anterior, pues compartimos con ustedes algunos datos acerca de los temblores que pueden surgir en el país de Guatemala, en el país de la eterna primavera, por la ubicación geográfica. Pero, amigos y amigas, también la vida también tiene esos temblores, momentos que nos sacuden, que nos ponen a prueba y nos hacen sentir inseguros, pero no llegan para derribarnos, sino para recordarnos la gran fuerza que llevamos dentro. No necesitamos depender de nadie más para levantarnos, porque tú eres más fuerte que cualquier dificultad, tú tienes la valentía y la capacidad para sostenerte por ti mismo. Cada desafío te hace crecer más, te hace más sabio y te hace más fuerte. Todo pasa, todo se calma, y cuando pase, verás que lo lograste tú solo. Y, pues, con tu coraje y tu esperanza, sales siempre adelante. Confía en ti y en las capacidades que Dios ha puesto en ti, porque eres capaz de superar absolutamente todo. Así que, adelante, tú puedes con todo en ese día. Yo no me rendí. Vámonos con eso de Diego Torres, acá en la programación del 88.7.

6 de la mañana con 32 minutos, 6:32. Gracias por acompañarse en el 88.7. Estamos llegando al final de este espacio radial. Usted sigue en sintonía de esta estación de radio. Deseamos que tenga un excelente inicio de semana laboral y que la pase muy bien en el último día del mes de junio. Feliz martesito para todos. Nos escuchamos mañanita.

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4: Muy buenos días, que Dios le bendiga. Yo soy Dennis Thomas, pastor misionero, maestro de la Biblia. Bienvenido al programa, son 15 minutos del Radio Instituto. Y yo enseño temas acerca de la vida y la Biblia. Yo les amo, quiero ser bendición a su vida. Abre su Biblia conmigo, si tenga Biblia, pero si tenga o no tenga, no importa. Mantenga a la par siempre, anticipando el programa. Cuaderno o papel, lapicero para anotar el tema de hoy. La fecha, tema, libro, capítulo, los versos del texto de la Santa Palabra que yo voy a mencionar durante el transcurso del programa. El tema de hoy mañana es obedecer. Obedecer. La obediencia es una de los atributos de la esencia del amor. Obedecemos porque amamos. Simplemente. El que obedece reconoce la autoridad de alguien superior y siente devoción y obligación hacia él o ella. La sujeción no es de miedo, sino de adoración y respeto, ¿verdad? Obedecemos voluntariamente a la autoridad. Es parte de nuestro ser. La obediencia sale de un corazón sometido y manso, con el deseo de complacer por la relación íntima o social entre ellos. El que obedece tiene un alto nivel de confianza y siente mucha seguridad de que lo que demanda el amo es correcto, es necesario, es para el bien de todo. Hay autoridades establecidas por Dios en la tierra y por supuesto Dios es el que tiene dominio sobre todo y él merece obedecer, ¿verdad? ¿Verdad? Eso incluye su palabra también, ¿verdad? Cuando estamos leyendo la Biblia, ¿verdad? Hay que responder que sí. Sí, Señor, ¿verdad? Después de Dios hay posiciones de autoridad como el gobierno, los padres, padre, madre, esposo, pastores, patrones, ¿verdad? Entonces hay, ¿verdad? Todas estas potestades o autoridades son establecidas por Dios. A pesar de la devoción, escúcheme muy bien, a pesar de la devoción que sentimos a nuestros jefes humanos, ¿verdad? No tenemos permiso de Dios hacer algo incorrecto para complacerlos o obedecerlos. Entonces, nadie en la tierra, no hay autoridad en la tierra que podemos forzarnos, mandarnos, forzarnos a hacer algo, ¿verdad? Indecoroso, algo malo, algo que no es correcto. Algo que es, ¿verdad?, contrario a la Santa Palabra. Amén. Hay muchos textos en la Biblia, ¿verdad?, y queremos repasarlos y ver lo que dice la Biblia. Comenzamos con el libro de Josué, el libro de Josué, capítulo 24, verso 24. 24. Aquí, ¿verdad? El pueblo respondió a Josué, a Jehová nuestro Dios serviremos y a su voz obedeceremos. Oh, qué bueno es, ¿verdad? Que obedecemos la santa palabra, ¿verdad? Entonces, mire, ¿verdad? Por ejemplo, cuando el Señor me salvó, ¿verdad? La Biblia, la Escritura manda que yo sea bautizado. Entonces, mire, cuando yo escuché esto, ¿verdad? Y vi los textos en la Biblia, yo quería bautizarme, porque había en mí una disposición de obedecer, ¿verdad? Al contrario, nosotros leemos en el libro de Éxodo, capítulo 5, Éxodo capítulo 5, verso 2, Israel estando, está en ese momento en Egipto, y Moisés fue, ¿verdad?, a Faraón, ¿verdad?, para rescatar a su pueblo. En el libro de Éxodo capítulo 5, verso 2 dice, pero el Faraón respondió, ¿quién es Jehová para que yo escuche

los mandamientos de Jehová vuestro Dios que yo os mando hoy. ¿Verdad? Y la maldición, si no obedeceréis los mandamientos de Jehová vuestro Dios, sino que os apartáis del camino que yo os mando hoy, para ir en pos de otros dioses que no habéis conocido. Mire, ¿verdad? Entonces ya tenemos opciones. Obedecemos a Dios o no obedecemos a Dios, ¿verdad? Entonces hay opciones si quiere desobedecer. En el libro de Hechos capítulo 5, Hechos capítulo 5, verso 29, aquí dice Pedro, pero respondiendo Pedro y los apóstoles dijeron, es necesario obedecer a Dios antes que a los hombres. Entonces, si estoy entre pared y espada, ¿verdad? Y los jefes me pongan ahí, ¿verdad? Entonces voy a obedecer a Dios. Los jefes, ¿verdad? Las autoridades aquí, en la tierra no pueden forzarme a hacer, ¿verdad? A pena de muerte, hacer lo que no es correcto, ¿verdad? No, lo que no es correcto. Proverbios capítulo 30. Proverbios capítulo 30, verso 17. Dice aquí, al ojo que se burla de su padre, menosprecia el obedecer a su madre, sácalo. Sácalo los cuervos de la quebrada y tráigalos a los polluelos de águila. Entonces, mire, ¿verdad? Es decir, ¿verdad? De los hijos que no quieren obedecer a su padre, a su madre, saca sus ojos y úsalos como alimento para los pájaros de los cielos. Es un ejemplo extremo, pero es expresa cómo siente Dios, ¿verdad? La cuestión de obedecer a los padres. En el libro de San Mateo capítulo 8, San Mateo capítulo 8, verso 27. Aquí dice la Santa Palabra, los hombres se maravillaron y decían, ¿qué clase de hombre es este que hasta los vientos y el mar le obedecen? Recuerda, Jesús estuvo bien dormido abajo en el barco. Y los discípulos tenían mucho miedo que iban a morir, ¿verdad? Y despertaron a Jesús y él mandó los vientos calmarse y el mar también, ¿verdad? Poder obedecer, ¿verdad? Y Marcos capítulo 1, verso 27, no solamente los mares y los vientos, pero escucha lo que dice aquí. Marcos capítulo 1, verso 27, y todos se maravillaron de tal manera que preguntaron entre sí diciendo, ¿qué es esto? ¿Qué es esto? ¿Qué nueva doctrina es este o enseñanza es este que con potestad aún a los espíritus inmundos manda y le obedecen? Mire, en cuanto a nuestro Dios, nuestro Señor, ¿verdad? La misma gente preguntaron, ¿verdad? ¿Quién es este, verdad? Que puede decir sus pecados son perdonados. Eso es autoridad, ¿verdad? Mire, Dios no quiere los méritos humanos, ni las obras, ¿verdad? Hechos de nuestras manos. No podemos complacer a Dios así, pero con un corazón quebrantado. Y Dios, al momento que nosotros nos arrepentimos, Dios tiene autoridad perdonar todos nuestros pecados y darnos vida eterna.

autoridad. Autoridad. ¿Verdad? En el libro de Romanos capítulo 6, verso 12, Romanos 6 y 12 dice, no reina pues el pecado en vuestros cuerpos mortales, de modo que obedezcáis a sus malos deseos. Mire, yo soy pecador. Yo soy pecador perdonado. ¿Verdad? Y hay pecado en mí. Y va a ser así en mi carne. Va a ser así hasta que venga Cristo. Y yo recibo el cuerpo perfecto como el cuerpo de Cristo. Pero mire, el pecado no puede mandar en mi vida. El Espíritu Santo mora en mí. Yo tengo poder de la resurrección de Cristo. Resistir. ¿Eh? Resistir. El libro de Gálatas capítulo 3 verso 1. Gálatas 3 1 dice, oh Gálatas, insensatos, ¿quién os fascinó para no obedecer a la verdad, antes cuyos ojos Jesucristo fue ya descrito como crucificado entre vosotros? ¿Verdad? ¿Verdad? Yo conozco gente que cualquier viento de doctrina que pase por el vecindario, ¿verdad? Ellos siguen a todo nuevo, todo nuevo. ¿Verdad? Gálatas capítulo 5, verso 7 dice, ¿corríais bien? ¿Quién os estorbó para no obedecer la verdad? Mire, yo no soy esclavo de religión. Yo no tengo confianza en religión. Lo que tengo, donde yo he puesto mi confianza está puesto en el Señor y su palabra. Leemos la Biblia. Confiamos en las promesas.

0: Es la hora 6:50 minutos.
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1: ¿Qué tal, querido amigo o amiga del programa Cruzada con Luis Palau? Mi nombre es Jorge Escopazo y quiero darle la más cordial bienvenida a este nuestro punto de encuentro en la radio, donde estudiamos diariamente la Biblia, la Palabra de Dios, junto a miles de oyentes alrededor del mundo, quienes escuchan nuestros programas a través de las emisoras que lo transmiten, como así también a través de nuestro sitio en internet, luispalau.net. Y en este día llegamos al cuarto mensaje de la serie Siete Privilegios, titulado Pureza Viril.
2: En estos días, como usted bien sabe si ha estado con nosotros, hemos estado pensando en los grandes, tremendos privilegios que el ser humano siempre anhela y que puede disfrutar si los comprende bien, si se entiende a sí mismo y sobre todo si conoce a Dios. Al fin y al cabo, Dios creó al hombre y a la mujer. Usted lo sabe y para qué engañarse. Dígase usted ateo o no, usted sabe que todos los detalles intricados de la creación no pueden haber ocurrido por casualidad. Hay que ser más crédulo para creer que el mundo se hizo solo que para creer que Dios lo hizo. De eso no hay la menor duda. Pues bien, Dios le ha dado al ser humano ciertos privilegios que él puede disfrutar en toda su plenitud si entiende su relación con su Creador, si entiende su relación con Dios. Pero cuando una persona entiende su relación con Dios, o sea, que se reconoce un pecador necesitado y recibe a Cristo en su corazón como Salvador, entonces comienza a disfrutar de esos privilegios que todo ser humano puede disfrutar, pero que solo se encuentran cuando uno recibe a Cristo como Salvador. ¿Quiere que le recuerde los que hemos mencionado en estos días pasados? Mencionamos el privilegio de una alegría incesante. Mencionamos en segundo lugar el privilegio de vivir sin las ansiedades que tanto carcomen al ser humano. Mencionamos en tercer lugar el privilegio de una paz sobrenatural, inexplicable, pero abundante y permanente que el hombre puede gozar. Ahora, en este día yo quiero darle un cuarto privilegio que usted y yo podemos, debemos disfrutar y disfrutaremos con tal que cumplamos las condiciones. ¿Sabe cuál es? Es el privilegio de un compañerismo, de una pureza viril y un compañero inseparable. Se lo repito, el privilegio de una pureza viril y de un compañero inseparable. Ahora, ¿cuál es esa pureza viril y cuál es ese compañero inseparable? Aquí va. Dice Filipenses 4, 8 y 9. Escúchelo. Por lo demás, hermanos, todo lo que es verdadero, todo lo honesto, todo lo justo, todo lo puro, todo lo amable, todo lo que es de buen nombre, si hay virtud alguna y si algo digno de alabanza, en esto pensad. Y luego, esa es la pureza viril. Y luego viene el compañero inseparable. Lo que aprendisteis y recibisteis, y oísteis y visteis en mí, esto haced, y el Dios de paz estará con vosotros. Aquí está en primer lugar la pureza viril. Este mundo moderno necesita ver hombres jóvenes y hombres adultos que viven en una pureza no falsa, no una pureza victoriana, como le decimos a veces, sino esa pureza viril, esa limpieza de ojo, esa pureza de mirada, esa limpieza de corazón que el mundo está buscando. Las señoritas lo buscan en sus padres y muchas veces se decepcionan. Los hijos lo buscan en la madre y a veces, lamentablemente, no lo encuentran. Pero el ser humano, el hombre, la mujer, siempre está buscando a alguien que honestamente demuestre un corazón limpio, puro, amable, honesto, verdadero y justo. ¿Cómo se puede conseguir eso? Yo creo que en primer lugar, por supuesto ya lo hemos dicho, hay que recibir a Cristo en el corazón. Pero en segundo lugar, hay que continuar, después de recibir a Cristo, con una disciplina diaria con Dios y la Biblia. Si yo no paso tiempo día tras día, con alguna excepción, pero regularmente todos los días, leyendo la palabra de Dios, la Biblia, hablando con mi Dios por medio de la oración, pasando ratos a quietas, calladamente en la presencia de Dios, dejando que Dios me hable a la mente y me hable al corazón, muy pronto yo también puedo comenzar a tener en mi mente todo un nido de impurezas y mi corazón puede volverse un nido de pecado. La disciplina diaria es necesaria. Y yo me temo, le digo la verdad, mi estimado oyente, me temo que en nuestro querido continente latinoamericano, demasiados cristianos somos indisciplinados. No separamos un periodo diario para pasarlo a solas con Dios. Consecuentemente pagamos las consecuencias, nosotros, nuestros hijos, nuestras iglesias. Es imposible tener una mente pura alejándonos de Dios. Y es posible tener una mente maravillosamente controlada por Dios si pasamos tiempo disciplinadamente cada día leyendo la Biblia y hablando con Dios. Esa es la pureza, esa es la hombría que el mundo está buscando para ver si es cierto que hay hombres y hay mujeres cristianos que de veras viven la realidad de su experiencia con Dios. Jesús dijo en San Juan 17, santifícalos en tu verdad, tu palabra es la verdad. ¿Sí? La verdad es lo que purifica la mente humana. La verdad es la que hace huir la oscuridad y las tinieblas de lo oculto, lo turbio, lo torcido. Y cuando uno se expone su mente y su corazón a la verdad de Dios, es como un reflector que ilumina las tinieblas de la noche y que hace clara toda una situación. ¿Cuál es la condición? La condición para disfrutar de una pureza viril y de un compañero inseparable que es Dios, es obedecer aquello que leemos en la Biblia, hacer lo aprendido. ¿Usted notó cuatro palabritas que parecen casi rimar y un poco confusas? Filipenses 4:9 que acabamos de leer dice así, lo que aprendisteis y recibisteis, y oísteis y visteis en mí, esto haced, haced, haced. Y primeramente dice pensad, primero hay que pensar, después hay que hacer. Toda cosa buena que el ser humano hace comienza en la mente. Primero lo pensamos, luego lo hacemos. Si nuestra mente está llena de los pensamientos de Dios, nuestras obras van a ser buenas porque Cristo que vive en el corazón nos va a impulsar a hacer lo bueno de lo cual nuestra mente está llena. La mente suya, la mente mía, puede ser un taller de Dios o un taller de Satanás. ¿Cuál de los dos es el caso suyo? ¿Cuántas ventajas tiene el verdadero cristiano? No solo que puede en este día usted, mi estimado oyente, usted personalmente gozar de una alegría constante, incesante, no solamente que puede vivir sin una ansiedad que lo carcome, no únicamente que puede tener paz abundante y permanente, sino que usted puede tener una mente pura, un corazón limpio y tener este compañero inseparable. La mejor confirmación pública de que usted ha nacido de nuevo es una vida pura y una vida feliz. No son tanto las palabras, aunque las palabras siempre deben acompañar nuestro testimonio, pero es la vida pura, la vida feliz. Y luego las palabras que acompañan esa clase de vida, lo que hace que los vecinos y los amigos y los colegas en el empleo, en la oficina o en el taller o en la escuela, escuchen, oigan y pongan atención al mensaje de Dios. Si todos los cristianos de América Latina viviesen de esta manera, con una pureza evidente y viril, ¡qué alegría habría! El otro día en un programa de televisión, llamó un joven estudiante y preguntó así algo descaradamente, dígame señor Palau, ¿es cierto que usted antes de casarse nunca tuvo relaciones pecaminosas sexuales? Yo le dije, así es, nunca lo hice. Y este joven dijo, no lo puedo creer. Qué lástima, ¿verdad? Que un joven ya esté tan endurecido ante la vida, que esté tan encallecido que no puede creer que es posible ser feliz y puro y limpio. Pero usted y yo, mi amable oyente, salgamos a la calle este día con el corazón lleno de Cristo, lleno de alegría, de paz, pureza, y entonces, como dice San Pablo, el Dios de paz estará con vosotros. Que así sea.
1: Para ponerse en contacto con Luis Palau y hacerle llegar sus comentarios o sus preguntas, escríbale a la dirección de correo electrónico consejos@luispalau.net. consejos@luispalau.net. Si prefiere hacerlo a través del correo postal, escríbale a Luis Palau, apartado 15, Ciudad de Guatemala, Guatemala. Llegamos hacia el segmento de la música. Nos acompaña la agrupación Cuarto Hombre.

0: Y de esta forma estamos llegando al final de nuestro programa. Nos tenemos que despedir, pero si el Señor lo permite, nos vamos a reencontrar en nuestra próxima presentación. Mi nombre es Jorge Escopazo. Fue un placer acompañarle en este día. Recuerde visitarnos en nuestro sitio en internet www.luispalau.net.
1: Amigos oyentes, muchas gracias por su fina sintonía al programa de este día. Les estaremos esperando muy pronto para el próximo programa Cruzada con Luis Palau. Hasta entonces, recuerden las palabras de nuestro Señor Jesús. Felices los de corazón limpio, pues ellos verán a Dios.

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2: Sintonízanos. Estamos ya en las 7 de la mañana con exactos 28 minutos en nuestros estudios. 7 de la mañana con 28 minutos en este que marca la parte final del primer semestre del año 2026. 30 días de junio ya completados de los 30 que trae este mes. Y así entonces, los primeros 6 meses del año 2026 están finalizando, están terminando. Ya a partir de mañana amaneceremos con el inicio del nuevo semestre que marca la segunda parte, la otra mitad de la naranja, llamada 2026, que tendremos que aprovechar también de la mejor manera a partir de mañana. Hoy pues nada más reflexionar qué es lo que ha sucedido, qué es lo que hemos hecho, qué es lo que hemos logrado, cómo han transcurrido las cosas, si hemos dado todo nuestro empeño, todo nuestro esfuerzo para realizar lo que nos proponemos diariamente. Pero en todo eso, aquí está como siempre Occidental Estéreo para acompañar a nuestra audiencia a través del 88.7 en frecuencia modulada y también a través de nuestra página electrónica www.occidentalradio.com. Los días martes, música interpretada hasta las 8 de la mañana por mujeres o canciones que son dedicadas también a las damas. Entonces vamos de inmediato con esta agrupación que seguramente muchos recuerdan y que la incluimos aquí en ¿Qué hay de nuevo, viejo?

Las 7 de la mañana con exactos 37 minutos en Occidental Estéreo. Gracias por su comunicación a través de nuestro número telefónico acá en cabina 77 60 34 32, y también por lo que usted nos envía como mensajes de WhatsApp al número 42 42 81 80. Hoy, tal como lo hemos estado indicando hace unos minutitos atrás, estamos terminando lo que es un nuevo, digo, no un nuevo, sino un primer semestre de este año 2026. Se están terminando los primeros 6 meses de este año que Dios nos ha regalado. Y entonces, pues, podríamos preguntarnos cómo nos ha ido en esta primera etapa, en esta primera mitad del año 2026. Y eso puede resultar como un punto de inflexión, o sea, no se puede doblar, o como quien dice, no podemos obviarlo, para poder evaluar si nuestras metas que nos propusimos, por ejemplo, en el mes de enero, a finales del año 2025, entre los últimos días de diciembre y los primeros de enero, pues es bueno evaluar si esas metas siguen alineadas con lo que hasta el momento hemos vivido. Si acaso no fuera así, es todavía tiempo de poder ajustar nuestro rumbo si es necesario. Si acaso nuestras metas van alineadas con lo que en este día, el día de hoy, martes 30 de junio, vemos de que sí hay alineamiento entre lo que nos propusimos en el mes de enero pasado y hasta la fecha, pues entonces también es bueno celebrarlo. Y es bueno decirnos a nosotros mismos enhorabuena, porque vamos logrando y vamos justo en el camino que quisimos, que trazamos y por el que quisimos pasar. Así que hay que celebrar si lo hemos hecho bien. Hay que poner las barbas en remojo si es que acaso nos hemos apartado en una buena parte de las metas que nos trazamos en el mes de enero. Gracias por seguir en sintonía nuestra. Música de damas, o música interpretada por damas, o dedicada también a las damas. Aquí hay otra producción para seguir acompañando a nuestra audiencia.

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Las 7 de la mañana con exactos 50 minutos acá en Occidental Estéreo, donde es un enorme gusto poder seguir acompañándoles, amigas y amigos, en la mañana agradable, soleada, radiante de este día martes 30 de junio de este 2026. Si ustedes tienen la oportunidad de descansar el día de hoy por el asueto respectivo, pues enhorabuena. Para que ustedes también tengan la oportunidad de retroalimentarse durante unas horas, porque ya mañana probablemente hay que regresar al trabajo. Así que éxitos para ustedes que están teniendo la oportunidad de descansar el día de hoy. Si están trabajando, pues también sentirnos contentos y agradecidos con Dios por la oportunidad que nos da de tener un trabajo y de realizarlo de la mejor manera. Les hablamos acerca del final del primer semestre de este año 2026 y hay algunas cosas, ya sea porque nuestras metas sigan alineadas de acuerdo a nuestro pensamiento del pasado mes de enero cuando empezamos un nuevo año, pues hay algunas cosas que podríamos preguntarnos o que podrían ayudarnos, ya sea para evaluar si vamos en esa línea o nos hemos apartado un poquito, nos hemos apartado más o menos, o nos hemos apartado mucho de las metas que nos trazamos para el inicio de este año 2026. Bueno, es poder enumerar alrededor de tres cosas que hayamos logrado hasta este momento durante este año. ¿Qué cosas hemos logrado de las que nos propusimos en el mes de enero? Enumeremos por lo menos tres cosas, por muy pequeñas que parezcan. Usted hágalo, enumérenlas, escríbanlas en un papel y allí fácilmente podremos evaluar si eso que nos trazamos ha ido cumpliéndose de acuerdo a nuestro esfuerzo o nos hemos desviado o no hemos logrado nada. Luego de escribirlas, eso ayuda enormemente para saber si nuestras metas se han ido cumpliendo hasta el momento. Gracias por seguir en sintonía nuestra, amigas y amigos, los martes en la primera hora de Que Hay de Nuevo Viejo, música interpretada por mujeres o dedicada a las mujeres, aquí en Occidental Estéreo.

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15: Y ahora vamos todos a mover la colita.
16: Y ahora sí vamos con el ritmo de Occidental Estéreo ya en la mañana de este martes 30 de junio. De aquí a las 9 de la mañana. Música especial para poder seguir acompañando a ustedes y levantarles el ánimo, ya porque estén trabajando y estén descansando en este 30 de junio.

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Estamos ya en las 7 de, digo, las 8 de la mañana con exactos 13 minutos en nuestros estudios, 8 de la mañana con 13 minutos, avanzando con el tiempo, avanzando con ustedes y por supuesto también acompañándoles con la actividad que están realizando a esta hora. Saludos cordiales para toda la gente que el día de hoy está trabajando, están sacándole el mayor provecho posible a las actividades de trabajo que Dios les permite realizar en esta fecha. Y también un reconocimiento especial para las personas que diariamente trabajan, se rifan el físico, pero que también el día de hoy aprovechan para descansar de acuerdo a las exigencias del trabajo de cada quien, si se les da o no el descanso, pero igual acompañándose también de la programación de Occidental Estéreo. Hoy estamos hablando acerca de que estamos terminando el primer semestre de este año 2026. Es momento también, creo yo, adecuado para poder retroalimentarse, para hacer una autoevaluación de cómo han ido transcurriendo nuestros objetivos, los mismos aquellos que nos trazamos cuando estábamos despidiendo el año 2025 y estábamos también por recibir a este que ya se va diluyendo de a poco en poco, de mes en mes, el año 2026. Ya les contamos que, o les sugerimos, más bien dicho, que es bueno hacer un listado por lo menos de unas tres cosas, escríbanos usted en un papel para saber si está cumpliendo o no está cumpliendo con lo que se había propuesto a inicio de año. Tres cosas, por muy sencillas que parecieran, usted escríbanlas de los objetivos que se había trazado para este año 2026 y allí fácilmente usted, luego de escribirlas, va a poder meditar en estas tres cosas mínimas, aunque pequeñas que parezcan, si las ha ido cumpliendo o no. ¿Qué obstáculos hemos encontrado? ¿Qué obstáculos hemos tenido? Probablemente si no estamos cumpliendo nuestras metas, ¿por qué razones? O sea, quizás no tanto obstáculos, sino ¿cuál ha sido la razón? Ya sea porque uno mismo haya generado esas situaciones o no. Pero escriba usted qué obstáculos son los que nos hemos encontrado durante estos 6 meses para no poder cumplir nuestras metas. Y si no han habido obstáculos, si usted considera, escribe sobre papel, con lápiz y papel, que realmente ha estado cumpliendo las metas, pues entonces también es bueno escribirlas para poder motivarse o automotivarse usted mismo de acuerdo a las circunstancias. Gracias por seguir en sintonía nuestra a las 8 de la mañana con exactos 15 minutos en nuestros estudios. Esta es Occidental Estéreo que les acompaña y su comunicación puede lograrla llamándonos ya sea a través de nuestro número telefónico 7760-3432 o el WhatsApp de la emisora, el 4242-8180.

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3: Estamos en las 8 de la mañana con exactos 26 minutos en nuestros estudios, 30 de junio de este 2026. Acompañando a toda nuestra audiencia, donde quiera se encuentren disfrutando de la programación de Occidental Estéreo. Y hoy pues haciendo una recapitulación o dando algunas sugerencias para poder nosotros personalmente recapitular qué hemos hecho durante este año 2026. Ya el día de hoy estamos terminando el primer semestre. ¿Qué obstáculos hemos encontrado en el desarrollo de nuestras metas o en el poder conseguir nuestras metas? Esas cosas son las que podemos poner sobre la mesa el día de hoy. Un momentito de reflexión, por ejemplo, si usted tiene la oportunidad de descansar en esta fecha, en este día, pues siéntese un momentito usted solito allí en su dormitorio, en su recámara, en su habitación, en el comedor o en la sala. Tome un papel y póngase a pensar si ha ido cumpliendo con lo que se trazó a principios de este año 2026. ¿Qué cosas hemos logrado? ¿Nos hemos desviado del camino? ¿Nos hemos desviado de esos objetivos? ¿Cuánto nos hemos desviado? ¿Poquito? Más o menos, o nos hemos desviado mucho de los objetivos que nos trazamos del año 2026. Y luego escribamos en un papel, si es que acaso ha sido así, escribamos qué obstáculos o qué cosas son las que nos han desviado la atención o han desviado nuestras actitudes de los objetivos que nos propusimos. Y en base a eso usted puede nuevamente retomar el rumbo, recomponer el camino, pero eso sí, que para el final de este 2026 las cosas puedan ser mucho mejores y que esta evaluación que hagamos el día de hoy o que hagamos en los subsiguientes días, que no pase mucho tiempo, por supuesto, nos pueda ayudar a recomponer o retomar el camino que nos habíamos trazado. Gracias por seguir en sintonía nuestra, amigas y amigos. Saludos cordiales para don Estuardo Morataya, ya escuchándonos allá en la ciudad de Los Ángeles. Seguramente, pues también quizás ya en el trabajo allá en las oficinas del Instituto Tecnológico de la ciudad de Los Ángeles, que es una extensión de la Universidad Estatal de la Universidad Estatal de California. Así que gracias, mi amigo Estuardo, y saludos, dice, para todos los sanpedranos, especialmente hoy que están ya casi terminando las festividades de la fiesta anual. Éxitos para toda la audiencia, nos dice don Estuardo Morataya, y más adelantito estaremos incluyendo la producción que nos ha solicitado en esta mañana de martes 30 de junio.

Estamos ya en las 8 de la mañana con exactos 37 minutos. Mire qué rápido pasa el tiempo. 8 de la mañana con exactos 37 minutos acá en el máximo poder de la radio Occidental Estéreo, que sigue acompañando a su audiencia en la mañana de este martes 30 de junio. Otro de los aspectos que nos pueden ayudar a evaluar cómo han ido transcurriendo los meses y en el cumplimiento de nuestros objetivos, si nos lo trazamos a principios de año, pues también es, aparte de pensar si no hemos estado cumpliendo, si no nos hemos ajustado a el cumplimiento de nuestros objetivos que nos trazamos al inicio de este 2026, pues aparte de escribir qué obstáculos hemos encontrado para no cumplir nuestros objetivos, también es bueno que nos pongamos a meditar y escribamos si creemos que le hemos dedicado suficiente tiempo a lo que realmente nos importa y a lo que realmente también quisiéramos poder realizar. Escribamos, ¿será que le hemos dedicado el suficiente tiempo a los objetivos que me tracé a principios del año 2026? Si no le hemos dedicado todo el tiempo que consideramos, mire, uno mismo puede realmente sopesar, uno mismo puede analizar si le hemos dedicado el tiempo necesario, porque las cosas requieren de tiempo, requieren de dedicación, y si no lo hemos dedicado, nosotros mismos nos sabremos contestar perfectamente bien para poder encauzar nuestro rumbo en estos 6 meses que nos quedan por delante. La vida, lo que sí es cierto, es que pasa rápidamente y a veces es bien fácil que nos olvidemos de los objetivos que nos trazamos, más si no le hemos puesto el empeño, no le hemos dedicado el tiempo que requiere el cumplimiento de nuestros objetivos. Así que eso también puede distraernos o desviarnos del rumbo que nos trazamos a principios del año. Gracias por seguir en sintonía, nuestra amigas y amigos, en cualquier lugar donde se encuentren disfrutando. Aquí estamos para acompañarles, que su mañana sea mucho más agradable en este 30 de junio a través del máximo poder de la radio Occidental Estéreo.

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10: Las 8 de la mañana con exactos 47 minutos en nuestros estudios, 8 horas con 47 minutos acá en el máximo poder de la radio Occidental Stereo. Un día para agradecer a Dios por la oportunidad que nos da nuevamente de poder estar con nuestras aptitudes para poder realizar nuestro trabajo. Si se está descansando, pues también enhorabuena, tal como lo indicaba yo hace unos minutos atrás. Si usted en el desarrollo de sus días de trabajo hace las cosas bien, pues cómo no disfrutar entonces del descanso que bien merecido seguramente se tiene para poder disfrutar de él mismo. Pero si uno no cumple como corresponde, como debe de ser en su trabajo, las obligaciones que se tienen a cargo, pues entonces es ahí donde las complicaciones pudieran venir. Éxitos para todos. Ánimo en el desarrollo de sus actividades. Gracias por estar en sintonía nuestra. Estos son los martes con música especial para levantar el ánimo acá en el 88.7 de la frecuencia modulada.

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1: Estamos ya en las 8 de la mañana con exactos 58 minutos en nuestros estudios. Mire qué rápido se va el tiempo y ahora estamos prácticamente llegando a las casi las 9 de la mañana. Con el enorme gusto que nos da siempre de acompañar a nuestra audiencia en cualquier lugar donde estén disfrutando siempre de la programación del 88.7 en la frecuencia modulada. Pues ya hablamos de algunas cosas que nos pueden ayudar a ir evaluando cómo hemos estado cumpliendo nuestros objetivos, si hemos encontrado obstáculos, si nosotros mismos a lo mejor hemos generado las condiciones para no poder cumplir con nuestros objetivos. Todas esas cosas las podemos ir evaluando, escribiéndolas ayuda bastante. Escríbanlas usted mismo sobre un papel, en un cuaderno, en una libreta y haga una autoevaluación de cómo las cosas se han estado dando durante este primer semestre del año 2026. Si es necesario poder dar la vuelta o retomar nuevos propósitos, pero por supuesto que no se alejen mucho de los originales, pues enhorabuena, eso habrá que hacerlo. Que tengan un muy excelente día, que sigan disfrutando de su actividad ya porque estén descansando o estén trabajando. En Occidental y Serio, como siempre, les acompañamos y esperamos su comunicación a través de las vías respectivas 77-60-34-32 y nuestro número de WhatsApp el 42-42-81-80. Aquí nos despedimos de este espacio con esto que corre a cargo de el Chicoche.

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2: Que tengan buena mañana de martes. Les saludamos en este 30 de junio del 2026. Nuestro saludo especial para todos nuestros oyentes que siempre están atentos a nuestra programación. Saludos para ustedes que día a día están pendientes de Occidental Estéreo, el máximo poder de la radio. Nuestro saludo cordial para todos ustedes, deseando que estén realizando sus actividades de hoy con mucha alegría, con mucho entusiasmo, con muchas ganas de superación. Luego de el fin de semana largo, pues deseamos que hoy todo mundo pues esté reiniciando las actividades con mucha alegría. Y qué mejor que acompañarse en sus actividades con la música que aquí le programamos en Occidental Estéreo, el máximo poder de la radio. Música que usted nos puede solicitar a través del 77 60 34 32, o a través del WhatsApp 42 42 81 80. Una programación en donde le presentamos a usted éxitos musicales en español, éxitos variados. Realizamos un recorrido musical por los años pasados para traerle a usted en el presente estos buenos éxitos, para que pueda acompañarse en sus actividades de esta música que le programamos. Feliz fin de mes para todos. Está finalizando el mes número 6 del año.

Buena mañana de martes para usted que está en sintonía de Occidental Estéreo, el máximo poder de la radio. Continúa la Copa del Mundo 2026 y han iniciado los encuentros emocionantes de los 16avos. Algunas sorpresas que se han dado en este mundial en cuanto a los resultados, equipos que han quedado eliminados, que no se esperaba que en esta ronda pudieran quedar fuera. Resultados de ayer: Brasil derrotó 2-1 a Japón, mientras que el encuentro entre Alemania y Paraguay se fue a tiempos extras y tuvo que irse a penales luego de persistir el marcador de 1-1. Y al final de cuentas, en la tanda de penales, Paraguay derrotó a la potente selección de Alemania 4-3. Así es que avanzan los paraguayos y los alemanes, pues quedan fuera de esta competición mundial. Mientras tanto, Países Bajos y Marruecos, otras selecciones que tuvieron que irse a los tiempos extras y penales. El marcador al finalizar el tiempo correspondiente: Países Bajos 1, Marruecos 1. Al final, en la tanda de penales, Marruecos derrotó 3-2 a Países Bajos. Así es que se han quedado fuera de esta competencia Alemania y Países Bajos. Mientras que para hoy 30 de junio, así está la jornada. A las 11 de la mañana, Costa de Marfil estará enfrentando a la selección de Noruega, a la selección de Erling Haaland. Esto será a las 11 de la mañana, Costa de Marfil versus la selección de Noruega. Mientras que a las

0: 3 de la tarde estarán jugando la subcampeona del mundo, Francia, frente a la selección de Suecia. Esto será a las 3 de la tarde. Francia-Suecia a las 15 horas, 3 de la tarde. A esa hora está programado el juego entre ambas selecciones. Y posteriormente, a las 7 de la noche, México estará enfrentando a la selección de Ecuador. Un duelo bastante difícil para la selección de México, pero veremos qué pasa hoy a las 7 de la noche, cuando jueguen México y Ecuador.
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3: Nueve de la mañana, 50 minutos, 9:50. Seguimos con la programación musical de esta mañana de martes 30 de junio, finalizando el último mes del año. Estamos viviendo el último día de este último, de este mes de junio, el último día del mes número 6 del año. Está la situación, último día del mes de junio. Ya vamos, estamos casi a lo que es la a mitad de año. Y cuando sintamos, ya estaremos viviendo, sí, el último mes del año 2026.

tiempo rápidamente. Estamos en las 9 de la mañana con 54 minutos. 9:54, estamos acompañándole con nuestra programación matutina de este 30 de junio del 2026. Y prácticamente estamos llegando a la mitad del año, imagínese usted. Este año 2026 tiene 365 días. Estos son los años que trae este año. Estos son los días que trae este año, 365 días. ¿Y sabe usted cuál es el día que estamos viviendo hoy? ¿Cuál es el número de día actual? Pues le cuento que de este año, ya gracias a Dios, llevamos vividos 181 días. 181 días estamos ya viviendo de este año 2026. Prácticamente ya estamos viviendo el medio año, porque le quedan a este año la cantidad de 184 días. Así es que prácticamente ya llegamos a la mitad, del año 2026. Espero que usted, con el transcurrir de los días, pues esté cumpliendo sus propósitos, sus metas, sus objetivos trazados al inicio del 2026. Saludos para Fabián. Fabián Ortega está escuchándonos allá en la fúlgida villa de Tejutla. Vamos a complacerle con esta canción de Julio Iglesias. Dos corazones, dos historias.

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de la mañana con 15 minutos, 10 con 15 aquí en Occidental Estéreo. Estamos con ustedes en este 30 de junio del 2026. Hoy 30 de junio en nuestro país, pues se celebra el día del ejército. Pero hoy también es el día a nivel mundial, es el día de las redes sociales, día mundial de las redes sociales. Hoy 30 de junio se celebra el Día Mundial de las Redes Sociales. El propósito de esta fecha es destacar cómo estas plataformas revolucionaron la comunicación global y el entretenimiento. Además, funciona como un espacio para reflexionar sobre el impacto de la tecnología, la importancia de la privacidad y el uso responsable frente a problemáticas. El Día de las Redes Sociales se celebra cada 30 de junio. Su objetivo primordial es que las redes sociales sean una herramienta que permita a la población mundial una mayor y mejor comunicación, así como un medio para mantenerse informado utilizando una plataforma globalizada como lo es Internet. ¿Y sabe usted qué son las redes sociales? Pues le cuento que las redes sociales son estructuras que se crean en Internet y que conectan a personas con intereses similares. Las redes sociales permiten que se creen vínculos de una manera rápida y efectiva, donde la distancia no es un obstáculo para que las relaciones personales o laborales se lleven a cabo. Es un contacto que ocurre de forma virtual a través de aplicaciones y sitios web y que permite el intercambio tanto entre los individuos, organizaciones o empresas. El Día de las Redes Sociales tiene su origen a partir del año 2010, gracias a una iniciativa de un portal de noticias y llamado Mashball, y cuyo fundador es Peter Cashmore, quien así lo hizo saber a través del tremendo auge en los últimos años que han tenido estas plataformas. Este reconocido empresario consideró necesario dedicar un día para festejar un medio de comunicación que se ha transformado en una herramienta mundial para que millones de personas se mantengan informados de forma rápida y veraz, además de ser un medio importante de entretenimiento, y de todo esto mediante el uso de Internet. Así es que hoy en día esta celebración es de carácter mundial y son cantidades de ciudades en todo el mundo que la consideran una fecha de relevancia. Además, cada vez cuenta con más seguidores que cada año se reúnen para organizar eventos, foros y conferencias dedicadas a las redes sociales y a dar a conocer las potencialidades de marketing y publicidad que se logran a través de plataformas como Instagram, Facebook, WhatsApp, Twitter, entre otras. Y es que las redes sociales son un verdadero boom a nivel mundial. Las redes sociales, con el paso de los años, se han transformado en un verdadero boom y han permitido que millones de personas en todo el mundo se mantengan cada día más conectados y, sin lugar a dudas, sumando más adeptos.

0: Y es que, ¿sabe usted cuáles son las redes sociales más usadas y visitadas por los usuarios? Pues dentro de las más usadas y visitadas están Facebook, Instagram, YouTube, Twitter o X. Estas son una de las más visitadas, de las más utilizadas hoy en día. Sí, hay otras, pero todavía no han logrado tener el alcance como lo han tenido Facebook, Instagram, YouTube, Twitter y otras, que por ahí están muy, pero muy cerca. Pero hoy entonces es el Día Mundial de las Redes, sociales.
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0: Y hablando de las redes sociales, hay canciones también relacionadas con las redes sociales. Hay canciones dedicadas a WhatsApp. Y esta que se llama Amor por Internet. 10 de la mañana, 20 minutos.

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0: Estamos en las 10 de la mañana con 35 minutos, 10:35. Hoy día mundial de las redes sociales. Estas redes sociales que en la actualidad conectan a las personas en las plataformas web y aplicaciones, pero esta conexión ocurre en un medio el cual se puede utilizar de diferentes maneras, con diferentes fines. Debido a ello, muchas personas le dan un uso negativo a las redes sociales, o inconveniente, un uso inconveniente, en el sentido de que muchas personas aprovechan las redes sociales para dañar, para extorsionar, para difamar, para atacar, para engañar y muchas cosas más. Para evitar prácticas que no sean positivas, pues es importante tomar en cuenta los siguientes consejos. Cuando usted utilice las redes sociales, utilice una configuración que se llama configuración de privacidad. Con esta opción se puede especificar qué información se muestra de manera pública, privada o visible para ciertas personas. Aprenda a manejar estas herramientas en todas sus redes para que lo que desee compartir solo llegue a las personas en quienes usted confía. Otro consejo importante es revisar el contenido antes de publicar. Entérese bien usted, antes de publicar algo, si lo que va a publicar es verdadero, si lo que va a publicar es bueno, si es inofensivo o si es útil. Revise lo que va a compartir. Cualquier cosa que usted vaya a compartir, pues revise antes de compartirla, porque puede perjudicarlo a usted mismo o perjudicar a otras personas lo que usted vaya a publicar. Y elija bien a quién le va a dar acceso a sus perfiles. Tener muchos contactos puede ser muy llamativo, pero agregar personas desconocidas por usted y por sus círculos íntimos permite el acceso a sus datos a gente que no podría tener buenas intenciones. Mejor evítelo. Y por último, otro, no tenemos otros consejos por ahí todavía. No comparta información privada. Esto incluye lugares que visita, quiénes son sus familiares, sus rutinas, estados emocionales o de salud y otras cosas, pues todo ello puede ser usado en su contra. Verifique también las fuentes. Antes de compartir o aceptar cualquier publicación, noticia, opinión, artículo, publicidad y otras, verifique que las fuentes sean serias y fidedignas. A su vez, compruebe la veracidad de la información con los hechos o con otras fuentes, principalmente primarias. Porque muchas veces las personas leen algo, ven algún video, alguna noticia o algún anuncio, alguna publicidad, y comparten este contenido sin verificar que esto venga de una fuente que sea confiable. Y de ahí a veces hay personas que solo pues publican rumores y realmente son cuestiones totalmente que no son verídicas, que son inventos, que son rumores, que son realmente mentiras. Y así se va compartiendo a miles y miles de personas. Otro consejo importante, si usted consume contenido, pues consúmalo con criterio. Esto significa que aplique su criterio racional para distinguir qué, hasta dónde y qué seriedad adjudicarle a lo que consume en estos espacios. Las recomendaciones, consejos para usar hoy en día las redes sociales. Más adelante vamos a darles a conocer otros consejos importantes para el buen uso de las redes sociales. Hoy 30 de junio, que se celebra a nivel mundial el Día de las Redes Sociales.
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Inventario se llama la canción de Joan Sebastián. Saludos para ustedes, amigos y amigas, en esta mañana de martes 30 de junio. Mañana bastante soleada, calurosa acá en el Valle de la Esmeralda. Otros consejos importantes para la utilización de las redes sociales hoy en el Día Mundial de las Redes Sociales. Consuma usted con criterio el contenido de las redes sociales. Esto significa que aplique su criterio racional para distinguir qué, hasta dónde y qué seriedad adjudicarle a lo que consume en estos espacios. También deje una huella digital positiva. Todo lo que usted suba a internet se queda ahí si no es eliminado. Si deja huellas negativas, puede manchar su imagen a futuro.

0: Y si nota cualquier cosa que vaya en contra de las políticas, repórtelo y bloquee el perfil que cometió la falta. Así se crea un entorno más seguro para todos los usuarios. Algo importante también es este consejo: reflexione sobre la finalidad de sus redes, ya sea por recreación, mantener contacto con seres queridos, expresar sus ideas, seguir páginas de interés, motivos académicos, entre otros. Defina para usted la razón de su utilidad y si tiene varios motivos, puede identificar la red social que le convenga o crear un perfil diferente para cada caso. Otro consejo importante es separar su vida académica y o profesional de la vida personal. Siguiendo con el punto anterior, le aconsejamos siempre dividir las redes sociales, cuyo propósito sea de formalidad de las que no. Esto para evitar malentendidos o restar seriedad a su imagen profesional y académica, así como proteger su privacidad. Y por último, hay que ponerle límites al uso de las redes sociales. Los jóvenes pueden pasar mucho tiempo frente a la pantalla, dejando de lado sus obligaciones y tiempo de ocio y mostrando señales de abstinencia cuando no están frente a la pantalla, lo que llevaría a pensar en que se ha desarrollado una adicción. Cuide de no exceder más de 30 minutos al día para esta actividad. Destine tiempos y espacios libres de internet en su vida. Todo medio, con el uso correcto y moderado, puede ser beneficioso. No es excepción el caso de las redes sociales, que llegaron para quedarse por su aporte a la interconectividad y al tráfico de noticias, información y recreación. Sin embargo, la gente joven es una población vulnerable que tiende al abuso y las prácticas indebidas del internet. Por ello, es de crucial importancia educar a la juventud y acompañarla para el uso adecuado de las redes sociales. Consejos importantes que le damos hoy, martes 30 de junio, en el Día Internacional, Día Mundial de las Redes Sociales, para que usted las pueda utilizar, pues, de una muy buena manera, de una manera responsable y adecuada, y no excederse en el uso de las redes sociales.
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5: Es la hora 10:49 minutos.
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0: 10 de la mañana con 54 minutos. 10 con 54 minutos. Hemos hablado algo de las redes sociales. Aquí está una canción que tiene que ver, que tiene relación con las redes sociales. Se llama Amor de Red Social.
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Gracias por habernos escuchado la mañana de hoy, martes 30 de junio. Hemos tenido el gusto de acompañarles con nuestra programación matutina, recorriendo los años anteriores para presentarle a usted esos buenos temas musicales. Sigan con nuestra programación, sigan disfrutando de la buena música que aquí le presentamos. A continuación viene el show de Oscar Daniel. Ya a las 13 horas, 1 de la tarde, no se pierda el último programa de San Pedro de antaño, de hoy y siempre. Nos despedimos con Prisma, la canción Se me cansó el corazón.

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9: Es la hora 11:28 minutos.

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5: Es la hora 11:44 minutos.

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12: Es la hora 12, un minuto.

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10: Es la hora 12:30 minutos.
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Estamos en las 12 del mediodía con exactos 34 minutos acá en Occidental Estéreo. 12 del mediodía con 34 minutos. El sentimiento de el son llamado el Niño del Santísimo, que es el que se utiliza para poder acompañar nuestras presentaciones acá en el programa Los Sones Favoritos de Don Betío y Doña Martita, pues nos traen ese sentimiento encontrado de tristeza, pero también a la vez de satisfacción, a nombre de Ferretería Gloria y la Oficina de Arquitectura e Ingeniería Primicia. Estamos llegando a la parte final, al último programa de Sentimiento Sanpedrano, de Sentimiento Checano, que durante 30 días Ferretería Gloria y la Oficina de Arquitectura Primicia nos han regalado para darle ese verdadero sentido a la fiesta de San Pedro Zacatepeques. Fiesta que oficialmente terminó el día de ayer. Pero al igual que lo dijimos el primer día, a nombre de Doña Gloria Fuentes González de Méndez y de sus hijos profesionales Juan Alberto y Astrid de Lourdes, Los Sones Favoritos de Don Betío, Doña Martita, es el primer programa y es el primer reflejo de la fiesta de San Pedro Zacatepeques. Y es el último en irse. Los primeros en llegar, los últimos en irse. Para agasajar y honrar al pueblo de San Pedro Zacatepeques. Así que, con esa satisfacción, a nombre de Ferretería Gloria, les deseamos lo mejor. Y esperar de que en el resto de estos meses, y si Dios da vida, nuevamente el otro año volver a encontrarnos a través de Occidental Estéreo. Vamos a presentarles ya este primer son a nombre de Ferretería Gloria y la Oficina de Arquitectura e Ingeniería Primicia. Aquí está el son del delantalcito.

Día martes, fecha 30 de junio de este 2026, la historia vuelve a marcarse y se marca con el sello de empresas de iniciativa privada que a través de Occidental Estéreo han difundido durante este mes de junio la riqueza de la identidad musical sanpedrana. Es aquí en donde estamos disfrutando y viviendo, donde disfrutamos, donde vivimos la divulgación de la música de nuestro San Pedro Zacatepeques. De lo más lógico, la música se divulga porque han sido las fechas de la fiesta de San Pedro Zacatepeques. Y desde el 1 de junio, Ferretería Gloria y la Oficina de Arquitectura e Ingeniería Primicia han presentado este programa para darle ese verdadero sentido. Es por eso que desde el 1 de junio la identidad y la verdadera fiesta se empieza a vivir y a sentir a través de Occidental Estéreo. Un saludo muy cordial y atento, respetuoso de prosperidad para toda la audiencia a nombre de doña Gloria Fuentes González de Méndez. Ella y todo el equipo de colaboradores de Ferretería Gloria desean lo mejor para los siguientes 11 meses a todo el pueblo de San Pedro Zacatepeques. Desean salud y que pongamos en práctica los valores que hemos aprendido y que en esta tierra se pueden asimilar y se pueden disfrutar. Ese es el verdadero objetivo, ese es y fue el objetivo de los sones favoritos de Don Betío y Doña Martita. ¿Quiénes son Don Betío y Doña Martita? Sanpedranos, esposos que a base de mucho trabajo, de esfuerzo, de honradez, promovieron también la riqueza de San Pedro Zacatepeques a través de este programa. Don Betío y Doña Martita ya están en la presencia de Dios, pero ambos dejaron este legado para hacer que el pueblo de San Pedro Zacatepeques se siguiera honrando a través del 88.7 en la frecuencia modulada. Vamos a presentarles entonces este otro son de los hermanos Sánchez. Aquí está el titulado El Ramillete.

de Lourdes. A nombre de ellos, difundimos este mensaje que llega a través del WhatsApp, el 4242-8180. Como todo en la vida, a excepción de la vida misma, tiene un principio y un fin. El alfa y el omega. Amanecer y atardecer. Bienvenida y despedida. Hemos de reconocer que el ser lleno de emociones casi indescriptibles esperaba con ansias el primer baquetazo, ese primer sonido que arranca y desliza por todo el techo y la cornisa del lomo teclado hecho de hormigo de nuestro instrumento musical nacional. Incansable será mi repetición que para escuchar la composición checana hecha a son, hay que cerrar bien los ojos y abrir de par en par las puertas y ventanas del corazón y dejar que el espíritu se regocije, ebulla, vuele y tiemble de emociones. Pero todo camino, paso a paso, día con día, son tras son, llega a su respectivo destino, y hoy con el espíritu alegre de tanto regocijo y triste, porque el destino así lo quiso, nos despedimos. Nos decimos adiós, quizá hasta con lágrimas en los ojos, esperando la buenaventuranza sea plena y buena con nosotros, y este adiós solo disfrace un hasta luego. Con este mensaje, porque todavía resta un fragmento que don Estuardo Morataya nos envía a través del WhatsApp 4242-8180, damos paso a este son titulado Noble Corazón Checano.

A nombre de doña Gloria Fuentes González de Méndez, un saludo cordial para el pueblo sanpedrano. Misión cumplida, dice doña Gloria. A nombre de sus estimados padres que están ya en la presencia de Dios, don Alberto Eugenio y doña Marta González de Fuentes. Dos personas que estando en vida, a base de trabajo y esfuerzo, hicieron de Ferretería Gloria una de las empresas ferreteras más grandes del departamento de San Marcos. Enseñanza práctica. Primero, amar a su tierra, amar a su San Pedro Zacatepeques, amar a su gente y amar su identidad cultural, amar su música. Esos ingredientes fueron los que principalmente motivaron a don Betío y a doña Martita, estando en vida, regalar al pueblo de San Pedro Zacatepeques este sonario, como lo dice don Estuardo, sonario de zones checanos a la población de este municipio con motivo de su fiesta anual. Valores que se expresaron también de don Betío y doña Martita. Amor al trabajo, amor a la limpieza, mantener siempre el local de la ferretería en perfecto estado, mantener limpias las instalaciones, atender bien a los clientes y por sobre todo estar siempre listos para tener todos los materiales en la cantidad que así fuera necesaria de lo que nos necesitan los dueños de las obras, los maestros de obra, los arquitectos, los ingenieros y por supuesto proveer a todos los albañiles de las respectivas herramientas que necesitan para su trabajo. Así que, a nombre de doña Gloria Fuentes González de Méndez, de todo su personal, muy feliz estancia y además también prosperidad para todos los sanpedranos y sanpedranas. Finalizamos con el texto que nos enviara don Estuardo Morataya al despedir el programa Los Sones Favoritos de don Betío y doña Martita. Cabe pues, antes que esto llegue a su final, mostrarle un agradecimiento enorme, infinito, sin igual, a Ferretería Gloria y a la Oficina Primicia, y todos los herederos de don Betío y doña Martita, por su bondad, por su generosidad, altruismo y checanidad, de habernos regalado tan sano esparcimiento a manos de los soneros checanos y sus hermosísimos sones, y a quienes trabajan en Occidental Estéreo, admiración, aprecio y respeto, y a todo el staff que hizo posible esta maravilla de programa. Gracias eternas, gracias hasta siempre, dice don Estuardo Morataya, agradeciendo la presentación de este programa de autenticidad checana. Entonces, de don Cipriano Orozco disfrutemos ahora esto titulado Ofrenda Campesina.

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Con la satisfacción cumplida nuevamente este año, honrando la memoria de Don Betío y Doña Martita, aquí también les presentamos este otro son titulado Corazón de Maíz de Don Gregorio Sánchez.

Las 13 horas, 1 de la tarde, con exactos 2 minutos en nuestros estudios. Doña Gloria Fuentes González de Méndez, arquitecto Juan Alberto, ingeniero civil Astrid de Lourdes, a nombre de una paisana que se ha comunicado con nosotros a través del 77-60-34-32. Muchísimas gracias también, a nombre, dice, de todo el pueblo de San Pedro, Zacatepeques, área urbana y área rural. Señor Filia Velázquez de San Isidro Chamac nos ha llamado y dice, muchas gracias a la generosidad de Ferretería Gloria y de la oficina Primicia, porque durante este mes de junio ellos han transformado este programa de los sones favoritos de Don Betío y Doña Martita en parte del patrimonio de la fiesta de San Pedro Zacatepeques. Así que no tenemos, dice señor Filia, palabras como expresar nuestro agradecimiento y desprenderse de lo propio, desprenderse de lo que es suyo para regalarlo al pueblo de San Pedro Zacatepeques. No todos los empresarios, no todas las empresas actúan de esa manera. Y Ferretería Gloria y la Oficina Primicia ha demostrado este año nuevamente poder apreciar a sus paisanos, a su tierra, regalándonos este programa de sones sanpedranos. Así que, doña Gloria y sus hijos, todo el personal de Ferretería Gloria, expresamos el agradecimiento a nombre de nuestros oyentes. Es así como estamos terminando nuestra misión, muy satisfechos. A nombre de don Justo Germán Orozco Miranda, el gerente general de Occidental Estéreo, muchas gracias Ferretería Gloria y Oficina Primicia por haber confiado nuevamente en Occidental Estéreo la difusión de su programa, del programa de la Checanidad. Si Dios permite, y si así también lo permiten las fuerzas del próximo año, el deseo a los empresarios de Ferretería Gloria y la Oficina de Arquitectura e Ingeniería Primicia, primero Dios, el próximo año estaremos con todo el gusto del caso para poder acompañarles nuevamente en este programa. El nombre de este son expresa lo que los sanpedranos somos y probablemente en algún momento podemos sentir. Aquí nacimos y aquí nos quedaremos. Aquí estaremos para seguir acompañando a todas y todos. Y Ferretería Gloria nació en San Pedro Zacatepeques. La Oficina de Arquitectura Primicia nació en San Pedro Zacatepeques como fruto del trabajo de don Alberto Eugenio Fuentes y de su esposa doña Marta González de Fuentes. Entonces, despedimos el programa de este año con este son de don Alejandro Orozco. Aquí nací y aquí me quedo. Con permiso, que tengan muy buena tarde.

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4: Muy buena tarde para todos, bienvenidos al último programa de la serie San Pedro de antaño, de hoy, de siempre, año 2026. Ha sido un verdadero placer acompañar a ustedes durante seis semanas y hoy es 30 de junio, cerrando esta actividad radiofónica a través del máximo poder de la radio. El programa de hoy con una dedicatoria muy, pero muy especial al pueblo sanpedrano. También dedicatoria para los patrocinadores, quienes han hecho posible que este programa se haya realizado y esté concluyendo el día de hoy. A ellos nos debemos. Desde luego también nos debemos a la colaboración de tantas personas que han estado con nosotros durante esta temporada, estas seis semanas de San Pedro de antaño, de hoy y de siempre. Como todos los días, Eric Méndez, José Luis de León, su servidor Justo Germán, Oscar Daniel, en el desarrollo del programa, haciendo los últimos preparativos, allá Oscar Daniel y Oscar Enrique, para luego estar ya preparados con el programa que va a realizar ese remanso, ese regalo espiritual de la estudiantina checana que, como en años anteriores, ha venido. Así que para todos es la dedicatoria de este programa. José Luis, un ligero saludo, porque yo creo que ya van terminando los compañeros de instalar todos los aparatos, los micrófonos también.
5: Buenas tardes, queridísimos oyentes e internautas de la programación San Pedro de antaño, de hoy y de siempre. Tal como llegamos el primer día, Justo Germán, contentos para iniciar la serie de programas, también estamos en la misma condición, alegrísimos, porque estamos como si estuviésemos en el escenario Jardín San Pedrano, esperando el banderazo de salida a la estudiantina que ya están afinando instrumentos.
4: Bueno, pues ya los que están presentes de la estudiantina, ya con su respectivo uniforme, el uniforme, la capa característica de las estudiantinas. Vamos a presentarles como preámbulo a este programa algo, pero Oscar Daniel ya nos hace señales de que tiene también ahí el micrófono a la mano, y qué bueno si vamos a comenzar de una vez. Oscar Daniel.
6: Gracias, don Justo Germán, qué gusto poder saludarles. Ese volumen alto fue para despertarnos todos y para poder desestresarnos un poquito después de toda esta maravilla que ustedes, amigos y amigas, están observando. Ya Eric está enseñándoles a ustedes las respectivas tomas. ¿Cómo está de engalanado nuestro lobby en esta ocasión, don Justo Germán y José Luis, con la presencia de los tunos de la estudiantina chicana, que por cierto recién estuvo de cuántos años? 50. 54 celebramos, dijo la mosca, ¿verdad? Entonces, 54 traviesos y vivarachos años. Pues aquí están ellos ya, don Justo Germán, debidamente ubicados. Vemos a algunos integrantes que creo son de nueva generación, pero ya vamos a hablar en el transcurso del programa con ellos y que nos vayan expresando algunas cosas. Don Justo Germán, nos honramos mucho en tener la presencia de las mandolinas, del acordeón, de la quena, zampoña, charango, las guitarras, percusión, el contrabajo y por supuesto también la música que nos van a regalar. Pero creo yo que es justo, estimados amigos de la estudiantina chicana y de oyentes de Occidental Estéreo, agradecer a nuestros patrocinadores que hacen factible que ellos estén engalanando en este momento nuestro escenario. Gracias a don Luis Humberto y doña Olga Leticia, los esposos Orozco Andrade de Droguería San Luis, del arquitecto Marolo Monzón y su empresa Edificar, así como también de la señora Silvia Sánchez de Rivera, del almacén Simplemente Moda, al igual que José Leonardo de Paz y Lilian Margot de Paz de López, representantes de la Marimba Margarita Imelda, radicada en la ciudad de Los Ángeles. Carmen y Elisa Huachín se han unido también al programa San Pedro de antaño, de hoy, de siempre, con su café y restaurante La Esfera. De la zona médica Galilea, del doctor Esler Cardona y del maestro constructor Axel Vázquez e hijos de la constructora Vázquez, que son parte de nuestros patrocinadores. Pero no sé, don Justo Germán, le pregunto a usted y a José Luis si consideran que podemos irnos ya con el primer tema de la estudiantina chicana. Usted me dice, don Justo.
4: No, pues eso es lo que esperamos, porque realmente el deseo es hacer este regalo musical diferente. Y hoy, pues, solamente seguir diciendo gracias, patrocinadores, gracias, auditorio. De esta cuenta, entonces, Oscar Daniel, ya tú puedes ponerte en contacto con ellos para que nos deleiten este 30 de junio, último día de San Pedro de antaño.
6: Muy bien, don Justo Germán. José Luis, rápidamente dígame su concepto de lo que estamos viviendo y disfrutando este último programa de San Pedro de antaño.
5: ¿Cómo han pasado los años? 54 años dicen que cumplieron esta juventud, que siempre está renovando su repertorio. Y acabo de decir, siento ese fervor artístico como en el Jardín San Pedrano, ya en el momento en que Justo Germán daba inicio a la apertura de la programación artística. Esperamos que los viejos guitarristas, los viejos cantantes, sean el ejemplo para que las generaciones que vienen atrás, porque estoy viendo que viene Semillero también con ellos, por lo que es conveniente abrirles el corazón y los brazos de par en par, a nombre del pueblo, a la estudiantina que ha representado dignamente a nuestro municipio.
6: Gracias, José Luis. Entonces, maestros, nos vamos a quedar con ustedes, que son los protagonistas. Y el primer tema que ellos tienen en su repertorio, cuchara y tenedor. Adelante, maestros.

0: Muchos aplausos de nuestros oyentes que nos están viendo a través de nuestra página electrónica www.occidentalradio.com, de nuestra página de Facebook, Occidental Radio 88.7. Don Justo Germán, ¿le levantó el ánimo o no le levantó el ánimo la música de la estudiantina?
1: No, efectivamente esto es así, porque levanta el ánimo y relaja el espíritu cuando uno escucha este tipo de música, música que nunca pasa de moda. Ahora, solamente quiero decir yo a los de la estudiantina, se equivocaron porque hoy no usarán cuchara, no usarán tenedor, estarán utilizando el pulgar, el índice y el mayor para remojar su tamalito, tamalito envuelto en hoja de milpa, o a ver en qué, cómo nos preparan el almuerzo. Pero digo, no utilizarán la cuchara y el tenedor porque tienen que ser con los tres dedos y así decir, estamos con la estudiantina checana que todos los años hacen este regalo. Y Oscar Daniel, expresamos a nombre de la gerencia y del personal completo de Occidental Estéreo ese regalo que ellos le dan al pueblo sanpedrano a través de Occidental Estéreo sin pretender un solo centavo.
0: Antes de que José Luis también, porque lo veo que le pica para expresar algo que específicamente hoy vamos a hablar de nuestros protagonistas hoy acá en el estudio, en el lobby de Occidental Estéreo. Pero a ustedes que nos están viendo, que nos están escuchando, recuerden, envíenos sus mensajes, los vamos a estar leyendo más adelantito a través de nuestra página de Facebook, Occidental Radio 88.7, y también pueden enviarnos a través del WhatsApp 4242-8180. Escríbanos. Si quieren sacar su voz al aire, hay que hacerlo muy brevemente, pueden hacerlo a través del WhatsApp 4242-8180. José, ¿qué le parece esta primera interpretación, cuchara y tenedor, de la estudiantina checana?
2: Pues me imaginé una noche de luna llena por las calles y avenidas del pueblo, por estas calles trazadas en forma recta, en forma, llamémosle en forma geométrica, estas calles silenciosas por la noche, pero cuando se escucha la carcajada melódica, la alegría de las estudiantinas, todo se vuelve un regocijo.
0: Quiero agradecer, digo, a nuestros compañeros, a Óscar Enrique Sánchez, porque nos ha dado un tremendo apoyo esta mañana acá para poder instalar todo lo que se ha utilizado y que sirve para captar perfectamente bien, porque lo que queremos es que se escuche bien el sonido de todos los instrumentos y las voces de nuestros amigos integrantes de la estudiantina, y también como siempre a Eric Méndez ahí en el control central, ayudando para que ustedes que están viéndonos a través de la página de Facebook Occidental Radio 88.7 puedan también disfrutar de la presencia de ellos aquí en nuestros estudios. Pero todo esto es gracias también al apoyo de doña Petrona Juárez de Orozco, gerente general de los Internacionales Conejos, que con su proyección también apoyan el programa de la Checanidad a través de Occidental Estéreo. Nuestros paisanos, el licenciado Rodolfo Orozco de Confecop y el licenciado Gerardo Noel Orozco, a quienes enviamos un cordial saludo a través de la radio, a través de Occidental Radio 88.7, porque también apoyan, al igual que el licenciado Elliot Cornelio Orozco y su esposa, la profesora Beri Orozco, de Eco Esparta. 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Y dentro de otros los mencionaremos más adelante. No sé si Oscar me puede apoyar con si tenemos ya mensajes en el WhatsApp o en nuestra página de Facebook, o nos vamos con otra pieza. Ah, José Luis y Don Justo. Nos vamos con otra pieza, ustedes qué dicen, escuchamos otra interpretación de ellos.
1: Sí, porque estudiantina no lo tenemos todos los días aquí, por eso mismo, y si vinieron, vinieron a trabajar, a ganarse su tamalito con...
0: ¿Su qué dijo?
1: Su tamalito, y si está ahí Mr. Tamal, pues que se prepare para deshojarlos. Así que entonces les vamos a entregar otro de los temas musicales que anuncia Oscar Daniel.
0: Antes escuchen, estimados integrantes de la estudiantina checana, nos escriben a través del WhatsApp 4242-8180. Don Oscar, feliz martes del presente, don Justo Germán, José Luis, Eric y Enrique. Hoy 30 de junio llega a su fin. Tristes y alegres sentimientos se enredan y mezclan en el fondo del corazón del radioescucha que atento escucha, escucha y viaja a esos tiempos herrumbrosos. Aquellos días que quizás ya perdieron brillo, pero que gracias a la visión de don Justo Germán Orozco y de todo el staff, el apoyo del checanólogo José Luis de León, son días que vuelven a brillar y a llenar de recuerdos el corazón checano de aquí, allá, acullá y creo que hasta el más allá. Ojalá la vida nos preste otro junio, quizás en el 2027 y la oportunidad nos permita volver a compartir, así que antes de partir, he aquí mi incondicional agradecimiento por tan acertado programa y porque en la posibilidad me dejaron ser partícipe del mismo. Hasta siempre, Nación Checana y sus checanos personajes. Felicidades y éxitos a ese tremendo grupo de la estudiantina checana que hoy está amenizando el programa. Señoras y señores, con la estudiantina checana, aquí está lo titulado Estudiantina. Adelante, maestros.

0: Los temas musicales para disfrutar de esta tarde, últimas horas de el mes de junio, con la estudiantina checana, que de nuevo viene a engalanar los estudios de Occidental Estéreo. Esperamos que todos disfruten de este regalo musical, y hoy la dedicatoria especial del programa es al auditorio en general, particularmente, singularmente, para todos los patrocinadores de San Pedro de antaño, de hoy y de siempre, que como en años anteriores lo han hecho con el mayor de los gustos. Así que para todos los patrocinadores de San Pedro de antaño, este regalo musical. Bueno, hoy vamos a hacer alguna combinación de notas alegres, humorísticas. Yo espero que el licenciado Juan Tamarito,
1: es el licenciado Neftalí, don Justo Germán.
0: No, pero yo me refiero al licenciado Juanito, que nos oye.
1: Ah, Maza.
0: Exactamente.
1: Es que usted, don Justo Germán, está confundiendo la materia prima con el producto final, ¿verdad?
0: Sí, pero ahora vamos con el tamal, que es preparado exquisitamente por el buen sanpedrano, el docente, el amigo, el artista Neftalí Godínez. Buenas tardes, José Luis.
2: Al escuchar la voz de los integrantes de la estudiantina, no veo ninguna diferencia desde hace, ¿qué? 54 años. Quiere decir que estoy escuchando voces vigorosas, voces refrescadas, y es porque ellos están constantemente cultivando el arte del canto, el arte de la ejecución, y conforme van cultivando más y más, más van dominando las técnicas, tanto de la vocalización como de la ejecución de los instrumentos. Por lo tanto, una felicitación muy sincera y un apretón de manos para cada uno de ellos, porque me regocijo y vuelvo a decir, me siento como si estuviera hace 54 años cuando Sorromelia convocó a la juventud callejera, a la juventud que era idealista en el canto, en la poesía y en la ejecución de instrumentos, y aquí está la muestra de esta juventud que hoy ya son personas adultas, pero que con su canto y con su voz demuestran que siguen demostrando ese vigor de la juventud sanpedrana.
1: Gracias, José. Tenemos varios mensajes ya. El doctor Osiel Escobar nos está viendo a través de nuestra página de Facebook y dice: excelente música. Felicitaciones al programa y felicitaciones a los integrantes de la estudiantina. Ana Lucía de Miranda dice: buenas tardes, muchas felicitaciones a la estudiantina checana. En especial quiero enviar un saludo a mi sobrino José Santisteban por su entrega y dedicación. me asustó, profe. Por su entrega y dedicación como familia, estamos muy orgullosos de él. ¿Está aquí José Santisteban? Ah, está José Santisteban. Bueno, José, ya vamos a platicar también con ellos más adelantito. Tenemos más. Leonardo de Paz dice: saludos, estimados amigos de Occidental Estéreo. Don Justo Germán, Oscar Daniel, José Luis de León y todos los compañeros. Muy linda música de la estudiantina checana. Me remonta a los años 80 en los conciertos del Jardín Sanpedrano. Un especial saludo a Sorromelia, quien fundó tan lindo grupo artístico cuando fue directora de mi ex colegio La Inmaculada. Salud, pueblo checano, nos dice José Leonardo de Paz. Más mensajes que tenemos por acá que están ingresando a nuestra página de Facebook. Robert Navarro: quiero felicitarlos por tan hermoso programa, tan amenos, y saludos a sus invitados. Y si pueden saludar, por favor, a mi estimada madrecita Julieta Navarro, fiel oyente que los escucha en la salida hacia Quetzaltenango. Así que, señor Julieta, saludos cordiales para usted. Adolfo Rocael dice: felicitaciones a los integrantes de la estudiantina checana. Seguir difundiendo la música regional, nos dice Adolfo Orozco. Gracias, Adolfo. Norma Velázquez: un fuerte abrazo a todos los integrantes de la estudiantina, en especial a el profesor Elfido Kikivix, de parte de su hermana Saturnina Carmen Kikivix y de toda la familia. Estamos muy orgullosos de él, nos dice señor Normi. Oli Fuentes, saludos a los integrantes de la Estudiantina Checana y a mi hermano Joel. ¿Dónde está el hermano Joel? Ahí está el profe levantando la mano. Más mensajes que damos a conocer. Los amigos de Megachucos, felicidades por tan hermoso programa y ojalá vuelvan a repetirlo, nos dicen nuestros amigos de Megachucos. Ahí saludos para la familia de nuestro compañero José Luis de León. Olga Rosales, felicitaciones a todos los integrantes de la Estudiantina Checana, en especial a Joel Fuentes, y admirarlos por sus interpretaciones muy singulares. Saludos a cada integrante, nos dice, Olgi dice, a ver, termino, se me confundieron aquí los mensajes. Admiramos por su dedicación y entusiasmo, los queremos mucho, dice la familia Fuentes Rosales. Señor Fabiola Orozco Hernández, que estuvo, por cierto, hace unos días atrás con nosotros acá, interpretándonos también música. ¡Qué alegre está la radio! Las estudiantinas siempre alegran con sus interpretaciones muy singulares. Saludos a cada integrante. Willy Joachín nos dice lo siguiente, el mensaje de Willy. Buenas tardes, saludos a la estudiantina y personal de Occidental Estéreo. Excelente programa. Blanqui Godínez, felicidades a la estudiantina, gracias a don Justo Germán y a todos los que laboran en Occidental Estéreo. Rocío Navarro, saludos a don Justo Germán y Oscar Daniel, felicidades a los de la estudiantina, qué lindo programa. Saludos a mi abuelito Federico Navarro. ¿Dónde está mi estimadísimo Federico? Que levante la mano. Ahí está. Eso. Clifford Barzolini dice, sublime transmisión, apreciable, estimados, felicitaciones a todos ustedes en Occidental Estéreo y especialmente a la estudiantina Shekana, bendiciones de Jehová Yahvé Shalom. Bueno, ¿saben qué? Vamos a irnos con otro tema, ¿verdad? Porque tenemos varios mensajes, pero la música también es lo que quieren escuchar y seguir nuestros oyentes. Bueno, tercer tema de esta tarde en el San Pedro de antaño, de hoy y de siempre, la pieza se llama... Compraré. Así que maestros, con ustedes el tiempo.

0: Regalo en la hora de el almuerzo, en la hora de la refacción, en la hora del concierto nocturno, en el salón, en el parque, en la casa, donde son invitados, ellos llegan y hacen la delicia musical. Por eso, Estudiantina es Estudiantina, y qué mejor que identificarse como Estudiantina Checana, que tiene valores checanos.
1: José Luis.
2: La resignificación de la temática, hay un contraste con los temas tradicionales de las estudiantinas y este tema, llamémosle moderno, de José Luis Perales, con un mensaje a la humanidad y especialmente al alma, al afecto de los niños. Entonces, nos dan a entender ellos de que este contraste musical con temas renovados de actualidad y temas tradicionales hacen de la Estudiantina Checana una estudiantina que está al día con su repertorio.
1: 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Alex y Mildred, muchas gracias por el apoyo de ustedes. Giovanni Roblero, de la Marimba Pura El Valle, también es parte de quienes apoyan el programa San Pedro de antaño, de hoy y de siempre. Vamos a empezar por este lado, desde los más jovencitos, y luego nos iremos hasta los más viejitos, ¿verdad? Pues sí, así es la vida, no podemos negarla, no podemos pensar que no es así. Qué gusto de saludarte a través de Occidental Estéreo, es un verdadero placer. En la edición del año pasado, creo yo que tú no estuviste, ¿verdad? El día de hoy nos congratulamos bastante ver que hay nuevos rostros aquí en el programa de San Pedro de antaño y de la Estudiantina. ¿Nos das tu nombre, por favor?
3: Buenas tardes a todos, Radio Escuchas. Mi nombre es José.
1: José Santisteban, ya te estaban saludando por ahí, ¿verdad, José? A ver, José, cuéntanos un poquito cómo es tu inducción aquí a la Estudiantina, cómo fue que lograste ser parte de esta agrupación que es emblemática.
3: Bueno, pues desde hace mucho tiempo me llamaba la atención ser parte de la Estudiantina Checana. Yo soy miembro de la Estudiantina Cantar de Cantares, entonces ya había recibido una invitación ahí de parte del profe Élfido, pero por motivos de tiempo, complicaciones de horarios, no me daba la oportunidad, pero gracias a Dios este año aquí estoy.
1: ¿Y cómo fue que te recibieron estos señorones? Mira, porque, bueno, aparte de que tienen un carácter muy agradable, digo yo, pues no sé cómo es en los ensayos, ¿verdad? No sé si jalan las orejas, pero ¿cómo fue que lograste entonces, aparte del profesor Élfido, alguien más te indujo para que fueras parte del grupo?
3: Bueno, pues el recibimiento, un recibimiento muy ameno. Me hicieron sentir parte del proyecto desde el principio, me hicieron sentir que estoy en familia. Y mi compañero Joel Fuentes también me estuvo insistiendo ahí que me integrara a la Estudiantina Checana.
1: ¿Y pasó la prueba, estimados amigos de la Estudiantina? ¿Pasó la prueba, José, o más o menos? Por ahí va, dice, ahí va medio, ¿verdad? Muy bien, José, pues le envías un saludo a los oyentes de Occidental Estéreo y para nosotros es un verdadero gusto que estés acá con nosotros y especialmente compartiendo con el auditorio.
3: No, saludos especialmente a mi familia. Yo sé que ellos me están escuchando y saludos a todos los radioescuchas de la Occidental Estéreo.
1: ¿Cuáles son los nombres de tus padres?
3: Jennifer y Estuardo Santisteban.
1: ¿En dónde viven, aquí en San Pedro?
3: Somos aquí del Mosquito.
1: Del Mosquito. Bueno, pues José, que Dios te bendiga y felicitaciones por el talento. ¿Cuál es el instrumento que ejecutas?
3: La mandolina.
1: La mandolina. ¿Y desde cuándo ejecutas la mandolina?
3: Llevo 4 años con este instrumento.
1: Bueno, perfecto. ¿Estás estudiando?
3: Sí.
1: ¿Qué estudias?
3: quinto perito contador en el Colegio San Marcos.
1: Bueno, pues éxitos para José ahí y pues felicitaciones, don Justo. Y José, vénganse aquí, no vamos a estar todos amontonados porque de eso se trata. Cuidado ahí, José, vamos a darle chance a don Justo. Cuidado ahí, don Justo, con la cámara respectiva. No somos canal formal de televisión. A ver, don Justo, ustedes vaya ubicándose allá a la par de ellos. José también acompaña ahí a don Justo Germán.

0: Vamos a suplicar que nos ayuden ahí. Gracias por encaminarlo. José, también váyase ahí junto con don Justo Germán. Y don Justo, platique usted con el otro integrante de la estudiantina que tiene hacia su izquierda.
1: Muy bien, pues es algo interesante, pero antes de platicar con el que tengo a mi izquierda, quiero recordarles que la Esfera Café y Restaurante los espera con deliciosa comida en estos días, especialmente tradición checana, al igual que la estudiantina checana. 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A ver, me dijeron, su nombre, por favor.
2: Lisandro Navarro, para servirle.
1: Lisandro Navarro.
2: Así es.
1: ¿Cuánto tiempo de pertenecer a la estudiantina?
2: Entre idas y venidas, más o menos como unos 15 años, digo yo.
1: Entre idas y venidas.
2: Eso quiere decir. Sumando periodos de tiempo, pero sí, en el 80 fue mi ingreso, más o menos por la invitación de uno de los muchachos de aquel entonces, y nos quedamos.
1: Muy bien. ¿Y cómo comparten los ensayos y las presentaciones?
2: Pues tratamos de entregarnos de la mejor manera, preparándonos en individual, también con la fusión del talento de cada uno, ¿verdad?
1: Muy bien. ¿Qué instrumento ejecuta?
2: Yo ejecuto la mandolina.
1: La mandolina. ¿Y qué dice la mandolina cuando llega a la esquina, ahí no se orina?
2: Pues es un agua más o menos florida, pero ahí vamos.
1: Muy bien. ¿Algo más que quiera decirle a los oyentes de Occidental Estéreo, tanto a nivel San Pedro, San Marcos, de Guatemala y más allá de nuestras fronteras?
2: Claro que sí, un saludo del pueblo checano, un saludo fraterno, de un pueblo trabajador, un pueblo sufrido, un pueblo que tiene sus alegrías también, como lo estamos viendo en el segmento musical que tratamos de aportar, especialmente al auditorio de esta radio que impulsa el arte. La verdad que por libre elección es que nosotros cantamos, hacemos las cosas que queremos hacer, y pues simples cancioncitas para alegrar un poquito el corazón.
1: Muy bien, ¿y a cada cuántos días ensayan?
2: Cada 8 días, los domingos ensayamos en la paradisíaca Hierbabuena, no sé si es territorio todavía de la parroquia, pero ahí nos localizamos.
1: Muy bien, efectivamente.
3: De San Pedro es todo.
1: Así es, estamos. José Luis, a ver qué otra entrevista tienes ahí con los estudiantes de la estudiantina checana.
4: Bueno, estoy con uno de los decanos de la estudiantina. Uno de los primeros, ¿verdad? Fito, cariñosamente se le llama así en la parroquia. Crecimos juntos, con el hermano, con Quique, con toda la patojada de las hierbabuenas. Fito, siento aquí el aroma de las manzanas de don Betío, de las guindas, de las granadillas. ¿Cuánto tiempo ya estar con esta agrupación musical que le ha dado prestigio a nuestro pueblo, Fito?
5: Tenemos ya 54 años de estar con la estudiantina chicana.
4: Si no es mucho pedirle, en su memoria, ¿recuerda usted quiénes fueron los primeros que integraron la agrupación?
5: Bueno, como primero era un coro, ¿verdad?, que estaba en la parroquia, se llamaba coro parroquial. Ahí casi de esa camada ya casi ya no hay, ¿verdad? Son pocos los que estamos. 2 o 3 está Neftalí, y otro está por acá, solo Neftalí, ¿vale? que bregamos en el coro. Luego pues fuimos ya formando parte de la estudiantina a través del impulso también de un personaje que se llama Jorge Solórzano, ¿verdad?, que llegó con nosotros y nos empezó a motivar y empezamos a buscar los instrumentos para ir formando poco a poco, ¿verdad? En ese entonces se formó el grupo artístico Chicano. ¿Le recuerda a usted donde había de todo, verdad? Música, teatro, danza, poesía y también, digamos, solistas, ¿verdad?, en cuanto a la canción.
4: Fito, ¿cuánto cuesta sostener una agrupación musical que no sea lucrativa, como el caso de la Estudiantina, en donde, por ejemplo, elementos artísticos como la familia de Ongoito Godínez, donde está Neftalí y el apreciado amigo, que los padres, por el amor, no solo a la fe, porque ahí surgió el coro parroquial a través de la fe católica, a través de Sor Romelia, cuando hizo esa convocatoria. Pero lo admirable hacia ustedes de parte de José Luis es cómo se han podido sostener a través del esfuerzo, la dedicatoria, y es una felicitación muy sincera a nombre de toda la población, porque mantener una agrupación artística de esta dimensión quiere recurso y quiere mucha voluntad.
5: Pues hemos pasado una serie de vicisitudes, ¿verdad? Como se dice, ¿verdad?, de alegrías, de tristezas, penas, en todo ese trayecto. Pero especialmente lo que nos ha motivado a nosotros, pues, es nuestro, podríamos decir, la academia que tuvimos con Sor Romelia, ¿verdad?, en cuanto a ir formando nuestro conocimiento, nuestra conciencia como seres humanos. Y luego, pues, estuvimos siempre viendo por el progreso de nuestra Guatemala a través de la música, ¿verdad?, que era lo que sabíamos hacer. Nos detuvimos un tiempo en el 84, 89, cuando estuvo un poco recrudecida la violencia acá en nuestro bello San Pedro, la persecución, pues tuvimos que irnos para varios lugares y posteriormente pues volvimos a reunirnos a través de un compañero que falleció en el exilio, pues volvimos otra vez como Estudiantina Chicana, platicamos, aunque nunca perdimos los lazos de comunicación y de amistad entre los compañeros, ¿verdad? Siempre nos encontrábamos, nos visitábamos y siempre pensábamos, ¿verdad?, en aquellas tertulias que se hacían, ¿verdad?, en aquel tiempo.
0: Profesor Elfidio, creo yo que es parte de las vivencias que ustedes han tenido, que han vivido y que, a pesar del tiempo, de todas esas experiencias, ustedes siguen bastante jóvenes. A mí me parece que la música los mantiene así bastante jóvenes, ¿verdad? Lisandro, ¿quieres acotar algo? Por favor, si le puedes dar el micrófono ahí, por favor.
3: Muchas gracias. Este es un programa que salta el San Pedro de antaño. Cuando tengo a la par mía tu respetable padre.
0: Gracias, Lisandro.
3: Me recuerdo de mis días de la primaria, contigo estudiando allá también en la escuela José Ramón Gramajo. Ajá. Me acuerdo que era una entrada, en la entrada había un portón de metal con malla.
0: Así
3: y
0: es.
3: Luego nos esperaba una puerta de rejas de madera.
0: Exactamente, un portón
3: enorme. Inolvidables
0: esos
3: momentos. Con usted, don Estanislao, su papá, me hace, o sea, su presencia así con el sombrero, créame, solo le hace falta la bata. Entonces, me recuerdo cuando me cortaba el pelo y me subía a un caballito que tenía ahí, ¿verdad? Entonces, para rememorar ese San Pedro de antaño, esa es mi participación.
0: Gracias, Lisandro. Muy bien, pues entonces vamos a escuchar más música y luego iremos hablando con los restantes integrantes, a quienes de verdad como felicitamos. Y miren, hay una cantidad enorme de mensajes, así que al nada más culminar la siguiente participación, entonces, a ver si Enriquito me ayudas a colocar el micrófono que tiene José Luis para en el respectivo pedestal. Voy a leer otra muy buena cantidad de mensajes que están ingresando el día de hoy. Bueno, ya escuchamos Cuchara y Tenedor, ya escuchamos Estudiantina, Recién escuchamos esa pieza preciosa llamada Compraré de don José Luis Perales. Y ahora me da mucho gusto anunciar con los integrantes de la estudiantina Checana la pieza titulada San Juanerita. Maestros, música.

Muchas felicitaciones y aplausos bastante fuertes, reconocimiento a los maestros de la estudiantina Checana que hoy nos está engalanando con su presencia aquí en el programa San Pedro de Antaño de hoy y de siempre. Voy a leer varios mensajes, voy a tratar de hacerlo con velocidad bastante fuerte. Don Justo Germán, ahí le están ubicando una silla, o se quiere ir usted a la cabina, a ver si Lisandro lo ayudas, por favor, ahí a Don Justo ya le cuesta un poco. No, ahí mismo la silla, sí, exactamente, por favor, gracias Lisandro. José Luis también, si puede traer una su silla y se pone ahí a la par de José, una de plástico mejor si es porque ocupa menos espacio. Aquí la hacemos de todo, ¿verdad? Ubicado. Aquí somos botones, somos locutores, somos técnicos y somos anfitriones también de nuestros amigos de la estudiantina Checana. Una de plástico mejor, José, para que ocupe menos espacio. Dice Sandra Vázquez Trejo, saludos cordiales desde el municipio de Flores, Costa Cuca. Dios les bendiga y les ayude a seguir adelante con tan excelente programa. Así que gracias, Sandra. Mayra Cifuentes, un saludo cordial para mi nieto Milton Fuentes. ¿Dónde está Milton? Que levante la mano Milton. Dice, muy orgulloso de su reciente integración a la estudiantina Checana. Adolfo Raúl Godínez, excelente programa, sinceras felicitaciones al personal de Occidental Estéreo. Extensiva, mi felicitación a la estudiantina por sus magníficas interpretaciones musicales. Un saludo especial para el profesor Rolando Bautista. Ya vamos a llegar con el profe Rolando Bautista, director musical de este ícono del arte sanpedrano. Rosy de León, buenas tardes, saludos a todo el equipo de la Radio Occidental, especialmente a don Justo Germán y a su equipo de trabajo. Gracias por el arduo trabajo por transmitir San Pedro de Antaño. Jennifer Miranda, orgullosa de ti, hijo José Santisteban Miranda. Saludos a toda la familia de Occidental Estéreo. Muy bien, señor Jennifer. Lolic de León dice, felicitaciones al equipo del programa San Pedro de Antaño. Soy María Luisa de León Quintana y desde Los Ángeles, California, le envío un saludo cordial a mi papá y abuelito de Leonardo, que tiene un legado a seguir del poeta, declamador y profesor y mucho más. Enhorabuena, José Luis de León, le envío una foto de su quichel, como ustedes dicen. Hilda Santisteban Flores, muchísimas gracias por este mes lleno de lindos programas, por una muy buena dedicación, entrega y carisma al poder llenarnos con estos lindos programas de San Pedro de Antaño. Dios los bendiga y confiando en Dios nos preste vida para el próximo año poder escucharlos y tener nuevamente ese privilegio de poder sintonizar Occidental Estéreo. Miles de bendiciones, don Justo Germán y todo el equipo de trabajo. Marisol Monzón de Albures, felicitaciones a la estudiantina Checana por tan bonitas interpretaciones. Saludos desde la capital, especialmente al buen amigo Lisandro Navarro, dice Marisol Monzón de Albures. Y ahí están los muchachos, pues siempre poniéndole el toque especial a el programa. Tú nos tenían que ser, ¿verdad? Tú nos tenían que ser. Fuentes dice, orgullosa de mi hermano Milton Fuentes. Así que, Milton, ahí está también la hermanita haciendo la felicitación. Bueno, nos vamos a ir con más música porque miren, es increíble, estamos ya en las 2 de la tarde con 10 minutos y aquí vamos a continuar con la presentación musical de ellos y luego al regresar, aparte de mensajes, platicaremos con otros integrantes de la estudiantina. Así que, maestros, vamos a escuchar ahora esta pieza que también es muy característica de la estudiantina Checana, Mi Tinaja, lo sabe, señor. 1, 2, 3.

0: que tienen las manos libres, los que tienen las manos libres, aplaudan. Eric allá en la cabina también aplaude, por favor, porque es digno del reconocimiento de nuestros músicos. Voy a ir desplazándome yo por acá para ir platicando. Vamos a hacer la del contorsionista aquí, miren ustedes, para no arruinar ahí los altriles. Qué gusto de saludarle nuevamente a nuestro amigo, que también es parte de la estudiantina. Nos recuerda su nombre, por favor.
1: Gracias. Buenas tardes. Mi nombre es Andreni Bautista.
0: Andreni, ya es parte de la familia, ¿verdad?, de la estudiantina. Así que un breve resumen de su paso por la estudiantina. Es increíble cómo ha pasado el tiempo, Andreni, un año ya de que estuvieron acá y hoy nuevamente el tiempo no lo hemos sentido, por ahí nos hemos encontrado en las calles y de repente nos saludamos, aunque sea rapidito. Andreni, breve resumen de su paso por la estudiantina checana.
1: Gracias, pues precisamente este año estábamos cumpliendo 54 años, ¿verdad?, de aniversario, y recuerdo que ingresé a la estudiantina un poquito antes de cumplir los 50 años, o sea que más o menos como 4 años y medio tengo de pertenecer aquí a la estudiantina checana. He estado siempre, a veces la música me ha gustado y recibí la invitación para participar con ellos, entonces eso es lo que hemos podido participar y asistir en los ensayos y participar en algunas actividades que nos han invitado, especialmente con unos festivales a nivel nacional.
0: Andreni, ¿quién lo invitó para que fuera parte de la estudiantina?
1: Pues me dijeron ahí, fue Rolando Bautista. A mi papá fue el que me...
0: Ya le iba a preguntar, y hoy conoce a este señor Rolando Bautista, a usted. Pues Andreni, qué gusto, de verdad. Saludo para el pueblo de San Pedro, Zacatepeques, que nos están viendo a través de la transmisión de este día.
1: Pues un saludo cordial a todos los estimados chicanos, ¿verdad?, que nos están escuchando a través de este medio tan prestigioso. Y espero que hayan disfrutado las actividades de la feria y esperemos vernos pronto nuevamente.
0: Claro que sí. ¿Qué instrumento es el que ejecuta Andreni?
1: El acordeón es el que tengo designado para...
0: De ahí no se mueve, ¿verdad? Y Dios guarde quien más agarre el acordeón, porque no la va a hacer igual. Andreni, muchas gracias por estar con nosotros este año nuevamente.
1: Muy bien, gracias a ustedes por invitarnos y felicitaciones por seguir con este programa.
0: Muchas gracias. Me voy aquí con el señor de las zampoñas. Qué gusto saludarle. Nos recuerda su nombre, ya nos conocemos, pero para los que nos están viendo y escuchando.
2: Bueno, mi nombre es José Luis Godínez y un saludo para todo el pueblo de San Pedro Zacatepeques.
0: Maestro José Luis, aparte de ser parte de esta prestigiada agrupación que nos deleita con su música, ¿se dedica a algunos otros aspectos ya en la vida diaria?
2: Sí, estamos trabajando ahí en una tiendecita que tenemos y aparte pues de que estamos trabajando en Pastoral Familiar. Y también tenemos un grupo musical también ahí y ahí nos la estamos pasando.
0: Su breve resumen personal, José, de su paso, de su estancia y de su estadía aún con la estudiantina checana.
2: Bueno, más o menos tenemos como 45, 40 años de pertenecer a la estudiantina. Me invitó un amigo, lamentablemente por motivos de trabajo, pues no está con nosotros, es Byron Navarro. Y pues desde ahí estamos trabajando en la estudiantina. Hace unos días estuvimos en unos conciertos que nos invitaron y bueno, ahí estamos siempre involucrados en lo que es la música.
0: ¿Qué instrumentos son los que ejecuta José?
2: Bueno, por el momento y por lo que nos pide aquí el señor director, es el charango, la zampoña y la quena.
0: El charango, la zampoña y la quena. Su elasticidad para los distintos instrumentos creo yo que es similar a la de todos los compañeros de la estudiantina, José. ¿Es demasiado difícil la ejecución de los instrumentos que usted tiene a su cargo?
2: Pues un poco, si no le dedicamos tiempo, pues definitivamente sí se nos va a complicar, ¿va? Pero es algo pues de que nos cuesta aquí porque estos instrumentos no se encuentran aquí en Guatemala. Cuesta encontrarlos y si encuentran, pero no son de la gama que nosotros utilizamos, ¿va? Por cuestión de la música que estamos ejecutando, pero ahí la vamos a hacer.
0: En el caso de las zampoñas y la quena, ¿dónde los consiguen?
2: Esta quena es boliviana, es profesional, igual que las zampoñas, también son profesionales, y el charanguillo, que es peruano.
0: Muy bien, sudamericanos los instrumentos entonces. José, su saludo para el pueblo de San Pedro Zacatepeques que nos ve y nos escucha.
2: Pues saludar a todos y que hayan pasado una feliz feria y que estén unidos en familia, porque es lo más importante en este tipo de festividades.
0: Gracias, José. Felicitaciones nuevamente por su participación. Vamos a cerrar este otro segmento con otro de los integrantes de la estudiantina, que es algo así como que también el puente de conexión entre todos sus compañeros y quienes estamos aquí en Occidental Estéreo. Bienvenido nuevamente y nos da su nombre, por favor.
3: Mucho gusto, mi nombre es Federico Navarro. Gusto de estar acá.
0: Lico, denos usted también, el otro día tuvimos la oportunidad, vinieron con el profesor Rolando, ¿fue verdad? Y nos hicieron una muy buena historia de la estudiantina. Pero su resumen personal, Lico, de su paso por la estudiantina, para luego seguir deleitando a nuestros oyentes y quienes nos ven con la música de ustedes.
3: Bueno, afortunadamente, uno de los compañeros, no recuerdo exactamente quién fue, pero me pasó el mensaje y desde 1974 andamos ahí con los compañeros alegrando el ambiente, alegrando a muchas personas, especialmente en actividades donde ha habido necesidad de un apoyo espiritual, llamémosle así, cuando fue el terremoto aquí en Guatemala y otras actividades.
0: Muy bien, Lico. El instrumento que usted ejecuta, díganos cuál es, por favor.
3: Es una guitarra.
0: ¿Cuánto tiempo de ejecutar la guitarra, Lico?
3: Bueno, yo empecé a dar mis primeros tanes en guitarra cuando estaba estudiando en el Instituto Experimental Básico Industrial y Escuela Nacional de Ciencias Comerciales en ese tiempo. Sería tal vez en 1970. Fue cuando comenzamos juntamente con José Luis y otros compañeros que andábamos estudiando segundo básico.
0: Estamos hablando de aproximadamente unos 50 años más o menos, Lico, ¿verdad? Ajá, un poquito más de 50 años. Muy bien, su saludo para el pueblo sanpedrano, Lico.
3: Bueno, en primer lugar, agradecerles a ustedes y yo quisiera pues brindarle un saludo muy cordial a la institución en radio que es don Justo Germán. ¿Verdad? Una persona bastante entusiasta y yo creo que qué buena herencia ha tenido con su familia, porque la verdad que han estado al tanto de todas las actividades, Coca. Muchas felicitaciones, esperamos que esto continúe. Es la triste situación de la vida, pero le pedimos mucho a Dios que haya Justo Germán para muchos años más.
0: Primero Dios. Gracias, Lico. Gracias, amigos de la estudiantina. Música, los maestros nos traen. Música, vamos a trasladarles a ver si no hago una avería ahí con uno de los atriles. Gracias, José, por ayudarnos por ahí. Muy bien. Después vamos a leer otros mensajes que nos han ingresado. Son muchos, de verdad, pero hoy le damos la prioridad a nuestros invitados especiales, a los músicos de la estudiantina chicana. Así que, luego de haber escuchado mi tinaja, vámonos entonces de inmediato con esto titulado Fiestas Junianas. Maestros.

0: Bravo. Bravo, bravo, bravo, y muchas veces bravo para los maestros de la estudiantina, don Justo Germán. ¿Qué le parece esta interpretación que ellos han hecho de las fiestas junianas con música de estudiantina?
1: Pues estaba pensando precisamente que la música es maravillosa, hermana, y hace que se conozcan las aptitudes de los valores que tiene el pueblo, y San Pedro Zacatepeques es rico en música, en costumbres, en tradiciones. Reflejo de ello, la estudiantina checana, que hoy está acá en los estudios de Occidental Estéreo, como en años anteriores, para deleitar a nuestro auditorio. Y estaba pensando precisamente decir esto: la música no empobrece, la música enriquece, y los integrantes de la estudiantina hacen que San Pedro Zacatepeques siga teniendo ese amor, ese cariño y ese enaltecimiento por la tierra. La canción, el tema musical interpretado, es para cantarle a San Pedro, a la parroquia, a Exual, a la Guatibia, a Tonalá, al Mosquito y a todos los que hacemos el Valle de la Esmeralda, San Pedro Zacatepeques. Muy feliz tarde, y yo creo que vamos a seguir ya con otro tema musical, o hay mensajes que vale la pena dar a conocer. Oscar Daniel. 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
0: Puchi Capatojos, qué geniales interpretaciones. Un fraternal abrazo, estimados paisanos que integran este bello grupo musical, dice Leonardo de Paz, para ustedes, estimados amigos de la estudiantina. Nidia Fuentes, saludos y una felicitación muy especial a la estudiantina checana.

0: Un fuerte abrazo para los hermanos Bautista, dice Nivia Fuentes. A ver, ¿qué más tenemos por acá? Lolix de León dice, muchísimas gracias por los saludos, un gran abrazo. Es un gusto enorme poder saludar con mucho aprecio y cariño, nos dice, que se refiere, contesta un mensaje de Leonardo de Paz. Berenice González, saludos a Andrés y Bautista, dice Señor Berenice. ¿Y qué dicen los tunos? Sí, ¿verdad? Ya se me durmieron los tunos. Bueno, ¿qué más tenemos? Carlos Humberto Velázquez Gómez, saluditos desde la cálida Yutla, bonitas interpretaciones. Recuerdo la estudiantina que formó Sor Romelia Carrera y algunos de sus integrantes, Rolando Navarro, Rolando Bautista, bendiciones a todos. Otoniel Fuentes, buenas tardes, saludos a la distancia. Y a la estudiantina también, felicidades al programa San Pedro de Antaño. Gracias, Otto. La profesora María Velázquez, María Sea, digo, buenas tardes, San Pedro de Antaño, hoy y siempre. Felicitaciones hacia la estudiantina checana, si pueden interpretar el tema Indio Mío, dice, con el que ganaron un segundo lugar a nivel nacional. Muchas gracias, nos dice, señor Marita Sea. Bueno, voy a irme con otro de los integrantes que están también allí esperando, porque a todos les tenemos que dar el respectivo espacio para escucharles. Después del ICO, gracias, José. Tenemos aquí a otro de los más jovencitos. Qué gusto de saludarte y tenerte aquí en la cabina de Occidental Estéreo. ¿Nos das tu nombre, por favor?
1: ¿Qué tal? Mucho gusto. Mi nombre es Adrián Fuentes.
0: Adrián Fuentes. ¿Cuántos años tienes, Adrián?
1: Y tengo 20.
0: 20 años. ¿Estás estudiando?
1: Sí, estoy estudiando.
0: ¿Y qué estudias, Adrián?
1: Estoy estudiando en la Universidad de San Carlos, la carrera de Ciencias Jurídicas.
0: Muy bien. ¿Y qué año?
1: Voy en el segundo año.
0: Segundo año. ¿Ya le encontraste algún problema legal a los compañeros de la estudiantina o todavía no?
1: Ahí andamos escondiendo.
0: anda investigando, dice. Adrián, ¿cómo fue tu inducción a la estudiantina checana? Cuéntanos.
1: Yo ya había tenido algunos toques en solitario y pues ahí fue cuando don José, aquí el compañero presente, pues él fue el que me invitó a participar en la estudiantina checana.
0: Y cuando te invitó, ¿lo pensaste dos veces? ¿Dijiste, bueno, tengo que hablar con mis papás? ¿O como te gusta mucho la música, pues de una vez le entraste? ¿Cómo fue el proceso?
1: Bueno, al inicio sí lo pensé, la verdad, pero pues yo sabía que a fin de cuentas oportunidades así no se dan muchas. Y pues estar en un grupo de gran reconocimiento como es la estudiantina a nivel departamental y nacional también, pues sabía que era una gran oportunidad.
0: Pues qué bien que la aprovechaste. ¿Cuál es el instrumento que ejecutas?
1: La guitarra.
0: La guitarra. ¿Y cuánto tiempo de estar en la ejecución de la guitarra?
1: Un año.
0: Un año, muy bien. ¿Y cómo te has sentido? Porque de verdad, la estudiantina checana, yo sí tengo que reconocerlo, es un grupo de mucho abolengo, es un grupo de mucho peso, de mucho compromiso, y lo han demostrado ellos con sus participaciones y con sus ejecuciones. ¿Cómo te has sentido ya siendo parte de ellos?
1: Pues al principio uno se siente nervioso, pero por el paso del tiempo y la confianza que los mismos compañeros le dan, creo que uno le da la oportunidad de desenvolverse en este bello arte.
0: Bueno, pues Adrián, muchas felicitaciones. ¿El nombre de tus padres?
1: Henry Fuentes y mi madre Jenny Fuentes.
0: ¿En dónde viven? ¿En qué sector de San Pedro?
1: En Tonalá.
0: Bueno, envíale un saludo a todos los habitantes de San Pedro, Zacatepeques y del programa San Pedro de Antaño.
1: Muy bien, agradezco a todos los radioescuchas que nos están escuchando en esta bella hora del almuerzo y también quiero saludar a mi abuela materna y a mi abuelo materno y también a mi abuelita materna que pues ella siempre escucha este programa.
0: Y danos el nombre de tu abuelita, por favor.
1: Mi abuela es Carmen Tobar.
0: ¿Y tu abuelo?
1: Mi abuelo por parte de mis...
0: ¿Paterno?
1: Materno, que ellos siguen vivos los dos. Mi abuelo es el licenciado Oscar Fuentes y mi abuelita es Mayra Cifuentes.
0: Bueno, pues una felicitación para ellos. Yo creo que ya te habían escrito ahí por ahí en uno de los mensajes. Así que gracias, Adrián. Muchas felicitaciones y que sigas cosechando muchos triunfos y aprendiendo de estos grandes maestros que tienes por acá como maestros. Gracias, Adrián. Bueno, vamos a irnos a otra pieza. Nos faltan ahí la pesada de la estudiantina. Vamos a escuchar otra de las interpretaciones que ellos nos estarán haciendo en este momento. Así que después de escuchar Fiestas Junianas, vamos ahora a presentar a los maestros de la estudiantina checana con esta pieza titulada Ojos Negros. Maestros, música.

0: Bravo, bravo y muchísimas veces bravo para ustedes, maestros de la estudiantina. Don Justo Germán, otra de las interpretaciones que nos han hecho los maestros de la estudiantina checana, que nos están deleitando con el programa el día de hoy. Vamos a ver, tenemos un problema por acá con el micrófono de don Justo. Aquí le hago el cambio.
1: Bueno, y ahora sí, entonces, qué maravilla de música la que tenemos, unos ojos negros. Ojos negros, cielo azul, dice otro tema musical, pero al estilo de la estudiantina como de las rondallas, la música resulta agradable, resulta especial. De esa cuenta, entonces el público se sigue disfrutando. Amigos de la estudiantina, oigan bien ustedes, porque va a haber almuerzo. Ahora, ¿qué van a preferir, tortillas o tamalitos? Los tamalitos se los encargaron. Muy bien, entonces ya vendrá el almuerzo, ya vendrá eso de llenar el vacío, y esperamos nosotros que el auditorio siga disfrutando de este programa. Occidental Estéreo, el máximo de la radio, ha tenido satisfacción de acompañarles una vez más con San Pedro, año de hoy de 16 de y el programa dedicado a los patrocinadores, porque ellos lo han hecho con a San Pedro Zacatepeques y siempre han esta serie de programas que realizamos aquí en el máximo poder de la radio. Así que entrenle con gana, otro tema musical seguramente, y luego entonces ya vendrá el suculento almuerzo para decir esto sí, no a la tenedor, no a la cuchara, sí a los dedos.
0: Oscar, tenemos otros mensajitos que están ingresando por acá, nos dice Marisol de Chilel. Saludos para todos ustedes en Occidental Estéreo, un abrazo al profe Fito, al licenciado Rolando y al licenciado Neftalí, distinguidos docentes de nivel medio de San Pedro Zacatepeques. Los escucho en la zona número 1 de San Marcos, entrada hacia Champoyab, nos dice Marisol de Chilel. Gil Bautista, felicidades y mis respetos para los músicos que mantienen viva la tradición de la música en estudiantina. A ver, José Luis, rápido, si se va allá con el profesor Josecito, que también así poder entablar un diálogo agradable con él, parte de su historia y también de su presencia en la estudiantina. Adelante, José.
2: ¡Qué aguante el de Joel! ¿Cuántos años, Joel?
3: Casi también los mismos que están expresando ahí los compañeros que están por ahí de coyotes. Sí, muchos años también.
2: Es uno de los decanos y es que le preguntaba qué aguante, porque siempre ha encabezado a las delegaciones artísticas culturales que hemos recorrido todos los municipios, Joel. Sí. ¿Cómo recibió don Genarito, su papá, y doña Albita a ese niño que sigue proyectando arte? ¿Cómo apreció don Genaro y doña Albita a ese hijo que siempre interpreta música?
3: Pues sí, con mucha alegría y mucha satisfacción, pienso yo, porque siempre me recuerdan, máxime en esas fechas de 10 de mayo, tuvimos un pequeño lapso de no salir a dar las serenatas ahí a las apreciables madres, y entonces siempre me pregunta mi mamá, ¿y qué pasó con las mañanitas y todo eso? Entonces, eso es un indicio pues de que sí les agrada, les recuerda, y máxime esa melodía que recién interpretamos de Ojos Negros, es una melodía muy que le recuerda muchas cosas a mi mamá, entonces fue dedicada para ella también.
2: Bueno, Joel, una felicitación muy sincera porque se ha sabido mantener en el arte y ha impulsado el arte a las nuevas generaciones. Personas como usted merecen una felicitación muy sincera en nombre del pueblo. Y también, imagínese, Daniel, estar con los hermanos Bautista, que también traen en la sangre esa corriente musical de la abuela y de los abuelos, de don Carlos, de doña Estefana, porque ahí se unieron dos familias, como hablábamos de Alfonso, el primo de ellos, hablábamos de esa corriente artística que traen ellos. Entonces, Joel, felicitaciones por mantenerse en el arte y porque es un ejemplo para las nuevas generaciones.
0: Muchísimas gracias. Muy bien, gracias, José. A ver si vienes a ayudar a don Justo Germán ahí, por favor, Enrique, mientras él le va atravesándose ahí, porque tenemos una maraña. Aquí somos la familia araña, porque tenemos un montón de hilos ahí tendidos en el patio, licenciado Neftalí. Primero, voy a ponerme mejor aquí en medio de los dos, de licenciado Neftalí y de licenciado Rolando. Felicitarles porque junto al profesor Joel, a Lico, a don José, que creo yo, al profesor Elfidio también son los de mayor edad. Pues yo creo que el hecho de aceptar, es un criterio personal, a dos jovencitos que ya les están acompañando y que ojalá muchos más sigan acuerpando la estudiantina, es de felicitarlo, licenciado Neftalí, qué gusto de saludarlo.
4: Muchísimas gracias y pues ustedes también acepten nuestro agradecimiento, nuestra admiración, porque no le amagan, ¿verdad? Ahí están con su programación que les gusta a la gente, y venir nosotros a uno de estos programas donde la gente pues está esperando el mensaje, está esperando la voz de don Justo Germán, la voz de ustedes, pues indudablemente también es un honor, ¿verdad?, estar por acá.
0: Gracias, Lick. Licenciado Rolando, ¿cómo ha sido el proceso ese de integrar a nuevos elementos a la estudiantina checana?
5: Yo siento que uno de los objetivos fundamentales es eso, que llegue gente nueva, que llegue gente que le guste este arte, este género tan muy particular como las estudiantinas, porque seguramente nosotros no vamos a quedarnos eternamente ahí en la estudiantina, ¿va? Ya algunos se han ido, algunos han partido, otros se han retirado por múltiples situaciones, y algún día nos va a tocar a nosotros también abandonar las filas de la estudiantina, pero lo ideal y lo fundamental es que hayan nuevos integrantes, así de que para nosotros ha sido una alegría, para nosotros ha sido una gran renovación esta de que ya dos integrantes nuevos. ¿Cómo dejamos la invitación también para aquellas personas que nos están escuchando, que nos están viendo, para que si tienen ahí un talento, pues que lleguen? Con mucho gusto nosotros los vamos a atender y les vamos a brindar ese apoyo. Al menos lo que admiramos y en lo particular admiro aquí de los compañeros, su entrega, su dedicación, sin esperar nada a cambio, sin un salario. Con decirle que cada uno trae su instrumento, cada uno trae su instrumento. En aquel tiempo tuvimos instrumentos de la estudiantina que también se terminaron. Sin embargo, ahorita cada uno trae su instrumento y el empuje para su participación en los festivales. Este festival que presentamos el 20 acá en San Pedro y en sí, me alegra por eso y la invitación entonces para gente que quiera integrarse a la estudiantina, con mucho gusto los esperamos.
0: Gracias, licenciado Rolando. Licenciado Neftalí, ustedes son docentes que han tenido mucha experiencia en esa labor de la enseñanza en nuestra Guatemala. Y de verdad es de admirar porque, pues nuevamente vuelvo a mencionar, licenciado Rolando, usted, profesor Joelito, Elico, José, Andreni creo que todavía no está dentro de los de mayor edad, ¿verdad? Pero el profesor Elfidio y luego Lisandro, pues creo yo que eso es parte también del trabajo de un docente y de la labor de inducir, de darle confianza, porque en el caso de José y de Adrián, de acuerdo a las palabras que ellos nos han expresado, pues se sienten en confianza con el grupo de ustedes.
4: Fíjese, Oscar, que en realidad la labor del docente no se sabe ni dónde empieza ni dónde termina, porque ya esto ya se trae y pues cada vez que se abre la boca tiene que ser por algo bueno, ¿verdad? Entonces, y cuando se hace de una mal manera, inmediatamente también recibe una respuesta no adecuada. Entonces, convivir con todos los jóvenes, con los señores que todavía estamos por acá en la estudiantina y no sé por cuánto tiempo más, pues es agradable, es muy bonito, igual que en la docencia, igual que en la escuela. Y claro, un paréntesis, aprovecho para saludar a todo el magisterio del departamento de San Marcos. Gracias, maestros, porque en realidad el trabajo se hace patente en cada actividad que se realiza en todo y cada uno de los pueblos.
0: Muy bien, licenciado Nestra. Don Roland, un saludo para los oyentes de Occidental Estéreo, para el pueblo sanpedrano, que siempre están muy pendientes de la participación de ustedes en la parte final del programa San Pedro de Antaño.
5: Bueno, un saludo en nombre de la estudiantina, una felicitación para ustedes también, porque este programa llega a muchos lugares en el extranjero y todo, seguramente nos están viendo. Yo creo que ustedes en esta forma de mantener estos programas, mantienen el arte. Y gracias por la oportunidad que nos dan para que nosotros vengamos y expresemos también esto, todo lo relacionado al arte. Es de que va nuestro saludo para toda la audiencia, no solo de San Pedro, de toda Guatemala, de todos los lugares donde nos están escuchando. Y gracias, Óscar Daniel, gracias, don Justo Germán, que gracias, José Luis,

0: estamos en otro lado, pero así es el rollo este, y el asunto está que estamos en plena disposición.
1: Gracias, familias de los músicos de la Estudiantina Chicana. Y ahora, pues, quite esos papeles de mi instrumento, diga. Ah, bueno, licenciado Neta, se me olvidó, ¿qué instrumentos son los que usted ejecuta en la agrupación?
0: Bueno, no digamos que lo ejecute al 100%, ¿verdad? Hay profesionales mejores, pero a mí me gusta la percusión, el tambor, el bongos y la mandolina, o mejor dicho, la pandereta.
1: Pandereta. ¿Y usted, licenciado Roland?
2: Bueno, es el contrabajo, llamado antes violón. Así lo llamaban las marimbas, el violón. Sin embargo, es un contrabajo. El tololoche es el instrumento que nosotros...
1: ¿El qué? ¿Tololoche?
2: Tololoche.
1: Tololoche.
2: Tololoche, así,
1: bueno, así es, profesor Juanito. Tololoche, ¿verdad?
2: Ajá, el tololoche.
1: Bueno, pues entonces con el tololoche y todos los demás tiliches musicales, vamos a escuchar a continuación el jilguero maestros de la Estudiantina.

0: quisiera tener 1,000 manos, quisiera tener 1,000 palmas para poder felicitar a ustedes, estimados maestros de la estudiantina Checana, que hoy están participando acá con nosotros. A ver, don Justo Germán, brevemente, yo estoy observando, espero que tanto nosotros que estamos aquí en la cabina, como los que están viendo, estén deleitándose también, José Luis, con esas interpretaciones. Y es que mire, don Justo Germán, no es nada más de agarrar el instrumento y empezar, no, también las voces de ellos se acoplan, y yo espero que los micrófonos estén captando tan agradablemente las voces de ellos, don Justo Germán, que lo hacen de una manera tan excepcional.
1: Total maestría de ellos, habilidad en los dedos, en las manos, para interpretar los diferentes instrumentos que tocan, pues no es fácil así decir, yo puedo tocar, yo estoy en el contrabajo, yo estoy en la mandolina, en la concertina. No, es cuestión de vocación, de arte, inclinación y responsabilidad. Una oportunidad, Oscar Daniel, quisiera también aprovechar en este momento para decir que Occidental Estéreo es proyecto de tipo familiar Orozco Sánchez. Allá en la oficina tenemos a Alba Noemí, que es nuestra hija. Ella también, al igual que su hermana Claudia Verónica, fueron secretarias en su respectivo tiempo. Algún programa agradable. Y luego también de esta cuenta la tenemos hoy aquí para que pueda darnos un mensaje. Alvita, bienvenida. Ya te quedas ahí con tu hermano Oscar Daniel. Saludos para Pablo, en fin, para todos, porque somos familia Occidental Estéreo. De esta cuenta, Alba Noemí, bienvenida. Te gusta el arte, te gusta la música, te gusta la docencia. Y de esta cuenta, entonces, escuchamos tu mensaje al estilo de la estudiantina.
2: Eso sí va a estar muy difícil, al estilo de la estudiantina. Muy buenas tardes. Muchísimo gusto poder saludarles en esta oportunidad, agradecerles este marco musical con el que se está despidiendo San Pedro de Antaño, gracias a la participación magistral que ustedes están regalando el día de hoy al pueblo sanpedrano a través de las ondas radiales de Occidental Estéreo. Quiero en esta oportunidad aprovechar este espacio para agradecer, primero que nada, queremos dar gracias a Dios porque ha permitido que por 40 días haya estado al aire una edición más de San Pedro de Antaño, de hoy y de siempre. A Dios gracias por los patrocinadores, por los oyentes, por personas como ustedes que engalanan cada una de las audiciones de este programa. Muchísimas gracias, profesor José Luis, por también acompañar esta edición de San Pedro de Antaño, de hoy y de siempre. Gracias al esfuerzo grande que han tenido este año también Eric, el licenciado Oscar Daniel, también ahí Oscar Enrique, Maribel, gracias por el trabajo que cada uno de ustedes ha realizado en pro de cada una de las ediciones de San Pedro de Antaño. Y muchísimas gracias sobre todo a Dios también, porque le ha dado a mi papi la sabiduría, le ha dado la fuerza en medio de circunstancias que delante de Dios están, pero aquí está de pie, está con salud, está al frente de esta edición de Occidental Estéreo, así que todos nosotros como miembros de su familia estamos agradecidos con Dios y con todos ustedes porque han estado al tanto de cada una de las ediciones del programa San Pedro de Antaño, de hoy y de siempre. Como dice la Biblia, Eben Ezer, que significa hasta aquí nos ha ayudado el Señor. Dios ha sido bueno en regalarnos otra edición de San Pedro de Antaño, de hoy y de siempre. De nuevo, reiterar el agradecimiento a todo el equipo de producción, de multimedia, de edición, que ha permitido este trabajo. Sé que ha sido un esfuerzo grande para todos, pero estoy segura también que la recompensa será muy grande. Así que muchas gracias, papi, felicitaciones, gloria a Dios por una edición más de San Pedro de Antaño.
0: Gracias, Albita, por las palabras, y te quedas ahí a la par de Maribel, por favor. Yo no soy mucho, a veces, porque aprendí de que la radio es de proyección hacia las demás personas. En el caso particular, a mí no mucho me gusta hacerlo de los micrófonos para adentro, ¿verdad? Pero quiero reconocer ahora que está Alba Noemí y que a la derecha de Alba está Aixa Maribel. Agradecer también a ella. Aixa, muchas gracias por el trabajo tan arduo que haces acá en la radio. Reconocer tu esmero, tu valor. Y aprovechando pues que los maestros están acá de la estudiantina, pues hoy, repito, no mucho, es casi nada lo que yo lo hago, ¿verdad?, de mencionarnos a nosotros mismos, la familia, pero hoy quiero reconocer el valor enorme, Maribel, que has tenido acá en el programa San Pedro de Antaño y en el trabajo en sí de la radio, que pues se coordina de una manera tan especial. Así que gracias, flaca, como te decimos.
1: Muy bien, entonces yo aprovecho en este momento para decir que en la actualidad Aixa Maribel es la secretaria. Esperamos que siga haciendo la labor ahí en la oficina. De igual manera queremos recordar y reconocer que la mamá de Eric Méndez, Chibi, también fue secretaria durante algún tiempo, y de esta cuenta entonces damos oportunidad, y qué bueno, agradecemos. Daniela, Ana Victoria y Sarita también han sido parte en turnos de fin de semana, pero ahora al estar fuera de San Pedro, por razones de estudio, de trabajo, ya no vienen, pero cuando pueden, vienen y están contentas aquí. Aixa Maribel.
3: Buenas tardes para cada uno de ustedes. Primeramente, quiero agradecerle a Dios por todo este tiempo, todos estos días del programa de San Pedro de Antaño. Y también hoy que es el último día, también agradecerle a la estudiantina. Muchas gracias por esas canciones tan bonitas. Gracias también por todo este tiempo. Y don Justo también, que Dios lo bendiga a usted por el programa y también al resto de personal de la radio. Gracias por todo este tiempo y gracias también a todo el auditorio de Occidental Estéreo.
1: Muchas gracias, Aixa Maribel. Un saludo para Claudia Verónica allá en Belén, Misco, Guatemala. Sus tres hijos, José Roberto, Marcos y Naomi, tienen inclinación por la música, tocan instrumentos maravillosos. De esta cuenta les estamos enviando el saludo muy, pero muy fraternal desde nuestro Valle de la Esmeralda. Esperamos que estén disfrutando de este regalo musical, el programa San Pedro de Antaño, con la estudiantina checana, dedicado al pueblo de San Pedro Zacatepeques y especialmente a los patrocinadores que siempre han confiado en nosotros. Oscar Daniel.
0: Sí, don Justo Germán, véngase acá, mejor me voy ahí con usted, licenciado. Estoy viendo que don Justo tiene sus listones ahí, no me di cuenta a qué hora se los pusieron, quién se los puso, cómo fue el asunto. Licenciado Orlando, gracias Alba y gracias Maribel por estar ahí contribuyendo. ¿Por qué le pusieron eso a mi papá? Licenciado Rolando, cuénteme.
4: Claro que sí, mire, representa el cariño, el amor, el recuerdo de todos los turnos acá presentes. Porque cada cinta, en sí cada cinta manifiesta el amor, el agradecimiento a determinadas personas. Ustedes ven que nosotros las andamos también, y con estas cintas, uno que otro, una enamorada, bueno, no se puede decir su esposo, alguien, de todas. Por lo tanto, ahí va impreso el cariño, don Justo Germán, de este concierto que hemos dado esta tarde.
1: Gracias, de verdad, muchas gracias. Es esto el distintivo de la estudiantina, y que comparten conmigo este honor de tener estos listones que en sí son el recuerdo de la estudiantina checana.
0: Eso significa, licenciado Rolando, que ya, no sé, honoris causa, ya es parte de la estudiantina, ¿sí? ¿Así?
4: Exactamente, pasa a integrar ya las filas de la estudiantina. Pero también vamos a hacer un paréntesis, va también aquí el compañero Lico Federico trae un pequeño presente ahí, en nombre de la estudiantina para ustedes, los de la radio. Así de que gracias.
0: Gracias, licenciado Orlando, por ese aprecio de usted y de todos los integrantes, desde los más grandes hasta los más chicos. Lico, voy aquí a través. Miren, nosotros no somos canal de televisión y aquí pues nos atravesamos frente a las cámaras. A veces eso entiendo perfectamente bien por lo que se enseña en la academia, que no es lo más profesional, pero en el programa San Pedro de Antaño siempre hemos dicho que es la sala del pueblo, es como que nos encontráramos en la esquina del parque, como que nos encontráramos en una sala, en un patio y platicamos. A veces por eso es de que nos atravesamos de un lado para otro. Lico, ¿qué nos cuenta?
5: Bueno, la verdad que estamos muy agradecidos y no tenemos más que palabras, y con este presente que yo creo que podíamos llamarlo como primicias, esto hubiera sido cuando se quemaron los cohetes,
6: la ametralladora.
5: La ametralladora, pero con todo cariño, con todo aprecio de parte de todos los integrantes de la estudiantina, para ustedes como familia Orozco Sánchez, y especialmente para don Justo. Entonces, aquí unas pequeñas frutas para todos ustedes, que va con el cariño, con el amor y el respeto, gracias, que le tenemos hacia Occidental Estéreo.
0: Muchas gracias, Lico. Gracias a todos ustedes por su aprecio, gracias por su aguante, de verdad, quisiéramos extendernos más en la plática con cada uno, pero entendemos también que la gente quiere seguir escuchando música, así que ahí Maribel y Albita tienen la canasta, a ver si la muestran ahí, y Oscarito, pues la muestras conforme puedes, a nombre de la estudiantina chicana. Esos aguacatíos, usted, Lico, mire, están muy chiquitos, no habían otros más pequeños todavía, Lico. Bueno, justo, agradezcamos.
1: Muchas gracias, muy amables, los disfrutaremos, porque eso tiene el sabor de lo nuestro y el aprecio, el cariño de la estudiantina chicana.
0: Bien, voy a trasladarme rápidamente, gracias Lico, voy a trasladarme rápidamente con José Luis. José, sin tocar nuestros cables ahí, con el perdón de José también, le vamos a dar la espalda. El agradecimiento también a nombre de nosotros aquí en la radio para los compañeros de la estudiantina.
7: Bueno, un apretón de manos para todos ustedes y la perseverancia que tienen para lograr esa exactitud en el ritmo y en el compás y en el tiempo. Ya la licenciada Albita indicó, fue un concierto magistral. Eso lo supe apreciar y me voy renovado musicalmente.
0: Esperamos que con solamente escuchar la música tengamos los rostros joviales de todos ustedes, compañeros de la estudiantina. Muy bien. Miren, tengo tantos mensajes, pero vamos a irnos con otra pieza musical que ustedes nos tienen preparada. En este momento, luego de haber escuchado Los Ojos Negros, viene Un Ave, ¿verdad? Ah, es la siguiente, Rick. Ah, Lobo Domesticado. Así que vamos a ver a cuánto nos logran domesticar con la música, yo creo que a todos los oyentes. Así que, adelante, maestros de la estudiantina, con Lobo Domesticado. Gracias, Lisandro. Ahora sí, le quitamos la inspiración, licenciado Rolando. Ahora sí, eche el respectivo conteo.

0: Ojalá que la música de la estudiantina chicana nos ayude a no tenerle miedo al lobo. Aunque el lobo últimamente nos estuvo ahorcando con el petróleo, ¿verdad? Así estuvo haciéndolo el lobo en los últimos meses. Muy bien, voy a pedirle a Eric que deje abierto el canal. Te vienes, Eric, aquí conmigo. Igual, Enrique Sánchez, también, si te puedes venir aquí conmigo, por favor. José, si nos podemos hacer un poquito más a tu izquierda, école. Eric y Oscar Enrique, por favor, se vienen para acá. Eric, te ubicas acá. Oscar Enrique también, por favor, si te puedes venir aquí un momentito. Quise llamar a Eric y a Oscar Enrique porque quiero contarles a ustedes y a los que nos están viendo que gracias al apoyo de estos jóvenes es que también el programa San Pedro de antaño, de hoy, de siempre se ha podido difundir. A ustedes que nos ven y que nos escuchan todos los días, gracias al apoyo de ambos es que el trabajo sale. Yo lo dije hace unos minutos atrás, no somos canal de televisión, pero aquí la hacemos, ¿verdad? En la capacidad que cada uno de ustedes tiene. Así que, Eric, quiero que le envíes un saludo cordial a todos los habitantes de San Pedro Zacatepeques y también presentar tu agradecimiento a los maestros de la estudiantina que hoy están con nosotros. Y nosotros acá en Occidental Estéreo, muy agradecidos por el enorme apoyo, porque nosotros somos los que damos la cara, pero hay siempre gente que está detrás, que hace que el trabajo salga de la mejor manera. Eric.
1: Buenas tardes para cada uno de ustedes. En primer lugar, quiero enviarles un saludo a todos los sanpedranos que están de fiesta hoy, que disfruten la feria. Y como segundo punto, también agradecerles a los de la estudiantina que como cada año han venido haciendo la celebración y el cierre del programa de San Pedro de antaño.
0: Gracias, Eric. Pocas palabras, pero buen trabajo el que hace siempre ahí en la parte técnica. Oscar Enrique también, gracias amigos de la estudiantina. Gracias, Tunos. Oscar Enrique, también muchas gracias porque se da a veces más del esfuerzo que normalmente uno tiene que dar.
2: Buenas tardes a cada uno, a los radioescuchas y a los de la estudiantina. Pues agradecimiento a todos los checanos que nos escuchan, igual a la estudiantina por amenizar este programa. Muchas gracias.
0: A ustedes, patojos, son de muy pocas palabras, lo sabemos, pero muy agradecidos con ustedes por el trabajo que hacen y nuestro reconocimiento también enorme a nombre de la gerencia de Occidental Estéreo. Así que, patojos, regresen a su puesto de trabajo porque tenemos que seguir nosotros echando punta. Bueno, creo yo que ya solo nos queda una interpretación, ¿verdad? Ah, bueno, dos, la última y la que el licenciado Rolando. A ver, licenciado, dígame.
3: Nos vamos a poner sentimentales un poco. Estudiantina se pone sentimental y va dedicada a todas las esposas de los Tunos que en este 20 nos sacaron de una gran actividad. Gracias. Y también a todas las mujeres, a todas las mujeres. Hasta dónde te quiero.
0: Muy bien. Mire, yo quiero hacer una acotación, licenciado, antes de que dé el conteo. Licenciado Neftalí, no se llama la gente, hombre. No, hay que agradecer a las familias de los Tunos porque en la entrevista que tuvieron, que vinieron Lico y Liceo Rolando a nombre de todos ustedes, pues se agradece porque es un trabajo también en el que de su propio peculio las familias de ustedes pudieron contribuir también para hacer factible esa actividad que no me cabe la menor duda que fue un gran éxito. Así que entonces nos vamos con la pieza titulada Maestros, ¿hasta dónde te quiero?

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0: hasta donde tus ojos lo ven, pero no solamente los ojos físicos, sino también los ojos del alma, que son muy importantes. Hasta eso y hasta ese nivel es que te quiero, dicen los amigos de la Estudiantina Chicana. Bueno, antes de que don Justo Germán y José Luis también vuelvan a participar, yo quiero agradecer enormemente el apoyo que hemos tenido para la transmisión del programa San Pedro de Antaño, de Hoy y de Siempre, de don Luis Humberto y doña Olga Leticia Orozco Andrade, de Carmen y Elisa Joachín del restaurante La Esfera, de el arquitecto Marolo Monzón de la empresa Edificar, así como también de los hermanos de Paz, José Leonardo y la profesora Lilian Margot de Paz, por su apoyo con la marimba Margarita Imelda. Doña Silvia Sánchez de Rivera, del almacén Simplemente Moda. Muchas gracias, arquitecta Patricia Orozco e ingeniero Milton Bautista, de Tecnoplot, agrimensores profesionales también, por confiar en San Pedro de Antaño, de Hoy y de Siempre. Paisanos Alex y Mildred Velázquez, radicados en Austin, Texas, a ustedes y sus tres hijos, también muchas gracias. De igual manera también para nuestro amigo Giovanni Roblero, de La Marimba El Valle, así como también de Seño Normi Monzón Ramírez, de Artesanías Típicas Victoria. Licenciado Orlando Bautista, profesora Rosemary Sánchez y sus hijos del Grupo Bausán. Don William López, de Farmacias y Droguerías Rogil. Licenciado Elliot Cornelio Orozco, su esposa la profesora Beri Orozco de Juárez. Gracias por el apoyo también, al igual que nuestros paisanos, el licenciado Gerardo Noel Orozco y el licenciado Rodolfo Orozco, radicados en la capital, pero sanpedranos de corazón. Al igual también que maestro constructor Axel Vázquez y sus hijos, de la constructora Vázquez, del doctor Esler Cardona, también muchas gracias, doctor, por su apoyo en la zona médica Galilea, que han sido parte del programa San Pedro de Antaño, de Hoy y de Siempre. Don Justo Germán, gracias a estas empresas, a estas personas, el día de hoy. A ver, don Justo, no, quédense ahí, ahí está bien, don Justo Germán, porque ahí tienen, gracias, José. A ellos, gracias, don Justo, por el apoyo que nos han brindado este año para el programa San Pedro de Antaño.
1: Perfectamente, Oscar Daniel, muchísimas gracias por el apoyo que nos ha dado el auditorio, los patrocinadores, y cerrando, como decimos comúnmente, con broche de oro, al estilo de la Estudiantina Chicana. Ahora bien, queridos amigos, paisanos, hermanos de la Estudiantina, yo quiero aprovechar este momento para decir acerca de lo que se hace. Dice el principio bíblico: y todo lo que hagáis, sea de palabra o de hecho, hacedlo para la gloria de Dios. Otro principio bíblico que dice: no a nosotros, oh Jehová, sino a tu nombre da gloria. Además también el mandato bíblico es que enaltezcamos al pueblo, a la nación a la cual pertenecemos. De esta cuenta, entonces, otro de los principios bíblicos es ser agradecidos. Tenemos que expresar nuestro agradecimiento fundamentalmente al Dios creador y sustentador de todo, al pueblo sanpedrano. Luego también el saludo especial, el agradecimiento a los patrocinadores de San Pedro de Antaño, de Hoy y de Siempre. Gracias por el apoyo al auditorio y a todas las personas que han participado. Especialmente esperamos que Dios siga bendiciendo a todos al estar iniciando ya el segundo semestre de este año. Y otra vez, no a nosotros, sino a tu nombre da gloria. Y luego el principio bíblico: sed agradecidos. De esta cuenta expresamos nuestro agradecimiento a ustedes, los de la Estudiantina Chicana, a los patrocinadores, al pueblo en general, a todas las personas que han venido a dar su apoyo para la difusión de estos programas. A José Luis también le agradecemos, fue invitado para que estuviera con nosotros, lo ha hecho él, que también se ha... De igual manera, Óscar Enrique, en la repetición, tiene que aguantar hasta las 11 de la noche para así concluir. amigos, hermanos, estudiantina checana, pueblo y patrocinadores, para ustedes desde lo más profundo de nuestro corazón, el agradecimiento, implorando a Dios porque los bendiga en todo el quehacer a nivel personal o a nivel familiar. Gracias, Oscar.
0: Gracias, don Gusto Germán. José Luis también toma la palabra para que agradezcamos al auditorio y pues ya prácticamente con esto estamos sellando las palabras de don Justo y las palabras suyas también, José Luis, para nuestros oyentes.
2: Bueno, gracias al pueblo por la tolerancia y los errores cometidos durante las programaciones. Gracias, José, a nombre del pueblo. Gracias, don Lisa. Gracias, Fito. Andreni. Gracias, José. Bautista. Es el reflejo del licenciado y de la familia Bautista. Tocayo, hasta hoy supe su nombre. Solo lo conocía por Godínez y luego a su hermano Goito y al apreciado amigo, maestro, mentor de vocación, Neftalí. Lico, hiciste mención de la década de los 70. Gracias a doña Anita, tu mami, quien siempre te apoyó comprándote la guitarra que perdí, pero ahí la traigo. Ahí la traigo para que 50 años después rectifique esa debilidad mía de mi alcoholismo. Gracias, Adrián. Hay mucha juventud y mucho por venir en usted, niño, joven, adolescente. Ya lo dije, que aguante el de Joel, pero es hombre de maíz porque es de los Fuentes. Felicitaciones, Joel. Licenciado Neftalí, me recuerda de aquella década de los 70 cuando usted, Neftalí, o tú, Neftalí, yo y Freddy, nos enfrentamos para la publicidad para atraer al grupo La Manita de los Estados Unidos. Rolando, ¿qué puedo decir de usted? Corazón abierto en la música. El pentagrama vive en usted. Gracias, muchachos. Siempre alegren al pueblo, porque un pueblo, así como ustedes cantan, es un pueblo feliz y un pueblo libre.
0: Gracias, José Luis. Voy a recibir últimas palabras de aquí, en representación de todos sus compañeros, licenciado Neftalí. Muchas gracias nuevamente por haber estado con nosotros aquí en el programa.
3: Es indudable que la locución hace mucho y especialmente una radio de esta dimensión. Es muy grande el trabajo que han hecho ustedes durante todo el año, porque hoy cierran ustedes este ciclo con este programa. Pero quiero reconocer, y a nombre de todos mis compañeros, hombre, por toda la gente que está escuchando, por toda la gente que se comunica y por aquella gente que no puede comunicarse pero que está escuchando, pues a todos ustedes nuestro reconocimiento, y vale la pena seguir adelante, vale la pena cantar, vale la pena hablar. Cantar y hablar son dos instrumentos, y creo yo, increíbles para que la humanidad esté bien. Nuestro aporte es este, y el aporte de ustedes también es reconocido por el pueblo. Licenciado Oscar Daniel, pues un agradecimiento a toda su familia, porque sin el apoyo de la familia no se puede hacer esto.
0: Lick, muchas gracias. Don Justo, ¿quiere decir algo antes de que platique ya las últimas palabras con el licenciado Rolando?
1: Bueno, pues solamente para decirles de nuevo, gracias, amigos de la estudiantina. Luego, pues será servido un almuerzo con el sabor de lo nuestro y, como digo yo en mi programa del mediodía, con la sazón de Rosenda Noemí, mi esposa. Así que esperamos tengan buen provecho, que se disfrute del almuerzo. Que Dios lo bendiga, que nuestro aparato digestivo pueda asimilarlo y así seguir con el quehacer cotidiano, cada quien en su área respectiva. Buen provecho les estamos deseando, los alimentos son bendición de Dios y qué bueno que los tengamos. ¿Cuántas familias no lo tienen? Que Dios sea misericordioso y que de alguna manera pueda proveerles el sustento, la ropa y el cuidado que tienen. Gracias, Oscar.
0: Don Jesús Germán, muchas gracias a ustedes, licenciado Orlando. Cuando finalicen la participación musical que ustedes todavía tienen pendiente, que esto ya es extra, ¿verdad? Esta ya es una complacencia, incluso estaba viendo los mensajes que José Leonardo pues había solicitado esta pieza. Así que recibimos el saludo final suyo, nos anunciará la pieza y después de la pieza voy a quedarme yo leyendo mientras ustedes se van ubicando allí para ir a disfrutar de los alimentos, a leer los mensajes que varios de nuestros oyentes nos enviaron allá en la cabina de Occidental Estéreo. Licenciado Rolando, sus palabras finales y el anuncio de la pieza que van a interpretar.
4: Bueno, gracias, gracias por el almuerzo, ya sentimos el olorcito, bien agradable. Por lo tanto, vamos a interpretar algo que han pedido, una parte, un segmento de la chalana y tradicional de Estudiantina, Estudiantes del Norte. Gracias por la atención y siempre la Estudiantina está para servirles.
0: Gracias, licenciado Rolando. Pueblo de San Pedro, Zacatepeques, departamento de San Marcos, Guatemala y en cualquier lado, apreciemos la música de la Estudiantina Chacana que nos interpretan lo siguiente. Conteo, maestro.

nuestros tunos que nos han regalado este tremendo concierto en la parte final del programa San Pedro de Antaño, de hoy y de siempre. Ellos van a ubicarse ya a partir de este momento junto a nuestros compañeros Don Justo y José Luis. Estarán ubicándose allá para poder disfrutar del riquísimo almuerzo. Nuestra presencia acá nuevamente obedece para poder agradecer a muchas personas que nos escribieron. Ya no nos dio tiempo de leer en su momento, pero lo vamos a hacer en este instante. Agradecer a quienes nos han escrito a través del WhatsApp y de nuestra página de Facebook, Occidental Radio 88.7. Muchísimas gracias, don Justo Germán, y todo el equipo. Si Dios los permite, dice, esperamos escucharlo en San Pedro de Antaño, de hoy y de siempre, en el 2027. Gracias, señor Carmencita Velázquez, por habernos escrito. Leonardo de Paz, excelente, dice. Jenny Fuentes nos envía el emoji respectivo para poder felicitar por el programa del día de hoy. Ampoule Talk, hola, mi nombre pues es Gloria. Y les escucho siempre, dice, gracias, dice Leonardo de Paz. Ernesto Ochoa, excelente programa el día de hoy, lleno de remembranza, como lo es el programa del pueblo. Saludos, don Justo Germán, Oscar Daniel, en conjunto junto a don José Luis, por estos días de compartir historias, anécdotas y recuerdos de un pueblo pujante. Que Dios los bendiga. Gracias, Ernesto, por sus deseos. Celeste Velázquez Joachín, muchas gracias por compartir una gran lección de vida. Dios los bendiga y guarde al gran director don Justo Germán Orozco y a su distinguida familia. Nos dice Celeste, gracias señor Celeste por compartir con nosotros. Algunos mensajes de WhatsApp que no pudimos leer en su momento y que lo vamos a hacer en este instante para agradecer a ustedes que se reportaron a través del 42-42-81-80. Dice este mensajito, buena tarde Oscar Daniel, saludos a ustedes junto a don Justo Germán por el programa San Pedro de Antaño, los felicito por el mismo, cada año mi mamá manda saludos, dice también a mi tío Rolando, a Andreni y los demás integrantes de la estudiantina. Muchas gracias a quien nos escribe con el número de la terminación 4696. Otro mensaje más que ingresa a través del WhatsApp de Occidental Radio. Felicitaciones por el programa, un abrazo grande para don Justo Germán, para Oscar Daniel y los integrantes de la estudiantina. Bonita participación, triste porque hoy finaliza San Pedro de Antaño. Dice este saludo a nombre de

Angélica Orozco y familia, felicidades, Lico, nos dice la esposa de nuestro buen amigo Lico Navarro. Gracias, licenciada Angélica, porque siempre son parte de la audiencia de Occidental Estéreo. Un mensaje más que ingresó, dice: saludos a mi tío José Luis Godínez, de parte de la familia Fuentes Godínez, desde el cantón La Parroquia. Así que, tío José Luis, ahí está el saludo para ustedes que nos enviaron a través de el WhatsApp. Gracias, dice el tío José Luis por allá, levantando chunches, tapando tiliches y tapando también la marimba. Otro mensaje más, dice: buena tarde, felicidades por el programa, saludos especiales para los tunos, especialmente para el profesor de enseñanza media, Elfidio Kikivix, de la familia Kikivix Velázquez, en el cantón La Parroquia de San Pedro Zacatepeques. Un último mensaje que está ingresando en este momento, dice: felicidades por el programa, pero especialmente saludos a todos los integrantes de la Estudiantina Chicana, especialmente a Rolando Bautista, de parte de su hijo y de su esposa. Licenciado Rolando, ahí está el saludo también para usted, que han expresado a través del WhatsApp de la emisora, el 4242-8180. Muchas gracias a todas y todos ustedes. Estuardo Morataya, gracias por haber estado con nosotros durante este mes. Bueno, no solamente durante este mes, sino siempre él está pendiente de la programación de Occidental Estéreo. Saludos, Estuardo. Ojalá que hayas disfrutado de este conciertazo que la Estudiantina Chicana nos ha regalado en el último programa del San Pedro de antaño del día de hoy. Así que éxitos para ti y para toda la familia, para Johanna, para Pedro y para Pablo allá en la ciudad de Los Ángeles. Amigas y amigos, un verdadero gusto haberles acompañado. Muchas gracias por su atención. Muchas gracias a nuestros patrocinadores. Una sincera felicitación para don Justo Germán siempre por el entusiasmo que tiene. Ya a pesar de las restricciones que se dan de la salud, la motricidad ya no es la misma, la memoria tampoco, pero quiero presentar en este momento un reconocimiento para don Justo Germán por el trabajo que él hace y siempre por esa meticulosidad que tiene siempre en que el trabajo se vaya realizando de la mejor manera. Hemos hecho nuestro mejor esfuerzo para llenar las expectativas de don Justo Germán, y también quiero aprovechar para enviar un saludo muy cordial a

un reconocimiento especial a Pablo Germán.

0: Nos hizo falta Pablo Germán porque fue el creador, juntamente con Justo Germán, de este programa que ha trascendido ya durante esos 26 años y que ya forma parte del patrimonio cultural radial del municipio. Pablo Germán es el elemento que hizo falta este año, pero espiritualmente estuvo con nosotros. En mi caso sentí la presencia y su seriedad que tiene para conducir las programaciones. Hay veces de debate político, de debate cosmogónico, de debate de fe, de debate de espiritualidad. Entonces, también la presencia de Pablo Germán estuvo espiritualmente con nosotros, porque el hermano mayor, Daniel, siempre lo mencionaba, y no así Justo Germán, por ser uno de los hijos varones, palpitaba en su corazón. Entonces, el otro año esperamos que Dios permita que Pablo Germán esté con nosotros para que el equipo sea completo.
1: Gracias, José Luis. Ahora sí, pues el reconocimiento bastante sincero a Pablo Germán por el trabajo que siempre ha realizado acá en la estación y pues siempre tratando de llenar ese vacío administrativo, especialmente que en esta ocasión se ha logrado gracias también al tremendo apoyo de Aixa Maribel acá en la oficina de Occidental Estéreo. Así que saludos, Pablo Germán, para ti. Buena tarde para toda nuestra audiencia, que Dios bendiga a todos y que todos sigamos contribuyendo con nuestro trabajo, con nuestra actividad acá. A ver si lo ubicamos nuevamente ahí, José Luis, ubicamos el micrófono acá en el pedestal, por favor. José Luis, se está volviendo Elastic Girl el micrófono, así que puede venirse aquí un momentito, don Justo Germán, ya mientras se está preparando todo allá para que los tunos y nosotros podamos ir a acompañarle en el respectivo almuerzo el día de hoy. Así que don Justo Germán, hágase un poquito más para acá, por favor, porque el ángulo de esta cámara no nos permite a veces el poder tener completamente el mismo. Don Justo Germán, felicitaciones nuevamente y que haya San Pedro de antaño mientras Dios así lo permita.
2: Óscar Daniel, solamente quiero hacer uso de la palabra para decir siempre vivas sobre... la tumba
1: de Rosenda Noemí.
2: Y de mamá Diana.
1: De Victoriana de Jesús.
2: Efectivamente, nunca estuvieron presentes aquí en los estudios, en la cabina, pero sobre sus rodillas, pidiendo a Dios por nosotros que hemos venido haciendo la grabación. De esta cuenta reiteramos, siempre vivas sobre la tumba de Rosenda Noemí y Victoriana de Jesús Orozco.
1: Gracias, Leonardo de Paz, por el mensaje. Un gran abrazo, dice a Pablo Germán también, donde quiera él se encuentre. Saludos al profesor Joelito de parte de su mamá, Albita Orozco de Fuentes. Gracias, mijito, te amo mucho, dice nuestra fiel oyente, seño Albita. Un último mensaje más que trasladamos acá en el WhatsApp. Gracias, Oxy, por San Pedro de antaño. Hasta el próximo año. Gracias, 88.7. Aquí les saluda y le agradece don Pedrito y su servidor Vinicio Ardiano. Que Dios les guarde y hasta el próximo año. Que tengan muy feliz tarde y que sigan en sintonía siempre de Occidental Estéreo.
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20: Bienvenido al programa de hoy de Enfoque a la Familia. Le saluda Sixto Porras. Compartí hace algún tiempo la conferencia Construya un legado e impacte tres generaciones. Y hemos querido traerla a la radio. Vamos a escuchar la segunda parte de esta conferencia. Les dejo con ella. Mi otra propuesta para ustedes, usted puede decirme, pero yo he heredado todo lo malo, yo soy el primero. Dichosos aquellos que han comenzado y que vienen de una tradición cristiana. Mi propuesta es, sea el Abraham de su familia. En el nombre de Jesús, levántese para ser el Abraham en su familia y hacerlo diferente. Que usted venga a quebrar lo malo y a traer la bendición a su familia. En el nombre de Jesús. Hoy vengo a cambiarle del nombre. Usted va a volver siendo Abraham y Sara a casa. Abraham y Sara, interiorícelo. Estableceré mi pacto contigo y con tu descendencia. Yo seré tu Dios y el Dios de tu descendiente. Por eso viva, piense y decida generacionalmente. Levántese como plataforma para que la nueva generación llegue a un mejor lugar. Esté en un mejor lugar. ¿Cómo inicia esta historia? Venga Génesis 17, 4 al 7. Génesis 17, 4 al 7. Es Dios hablando con Abraham. Vean la forma en que un padre trata con un hijo. Vean la forma en que Dios marca todo un pueblo y de cómo de un hombre, de una mujer, levanta toda una generación. Aquí hago una aclaración. No existen familias perfectas, ni siquiera la de Abraham. Nada en usted sobra, ni de sus errores. Dios toma nuestros errores, sana nuestros errores, sana nuestra vida, sana nuestra tierra y establece algo diferente. Este es el pacto que establezco contigo. Tú serás. Note bien que siempre comienza cambiando algo. Si seré, es que ya no soy lo que soy y dejo de ser lo que en el pasado fui. Ahora seré lo que Dios dice que yo soy, lo que Él va a revelar que yo soy, que en mi naturaleza no puedo, en mi realidad no puedo, en mi contexto no puedo, no puedo, mi esposa es estéril, mas Dios dice, tú serás el padre de una multitud de naciones. Ya no te llamarás Abraham, ya no será tu nombre el que te descalificaban. Tú eras, ya habíamos cerrado la fábrica y usted nació. Usted no fue deseado. No, yo no soy eso. Yo soy lo que Dios dice que yo soy. Soy el cumplimiento de la voluntad divina. Eso soy. Usted no puede construir un legado a partir de lo que le dijeron sus papás. Puede que se hayan equivocado en lo que dijeron. Puede que nos hayan tenido en el contexto equivocado. Puede que le hayan dicho que usted era el hijo bastardo. Los hijos solo nacen por voluntad divina. Punto. Yo tengo que ubicarme. Tengo que entender quién soy. Y tiene que revelarlo a su generación, a la siguiente generación. Pero usted no puede transmitir lo que no tiene. El primero que debe ser transformado en su familia soy yo. Soy yo. Tú serás el padre de una multitud de naciones. Ya no te llamarás Abraham, sino que de ahora en adelante tu nombre será Abraham, padre de multitudes, porque te he confirmado, no yo, es Dios el que lo hace, no en mis fuerzas, es en Él, porque te he confirmado como padre de una multitud de naciones. ¡Wow! Te haré tan fecundo que de ti saldrán reyes y naciones. Estableceré mi pacto contigo y con tu descendencia. Obsérvelo claro. Estableceré mi pacto contigo y con tu descendencia como pacto perpetuo por todas las generaciones. Yo seré tu Dios y el Dios de tus descendientes. Este es Dios tratando. Aquí tiene usted el fundamento bíblico. De esta manera, de este pacto nosotros venimos. porque somos el hijo de la fe. Hemos creído en nuestro Señor Jesucristo, y Jesucristo extendió esta bendición a todas las familias de la tierra. Somos este cumplimiento. Ahora usted tiene dos opciones: se comporta como latino o como descendiente de Abraham. Dos opciones: o da el fruto que daba antes, o da el nuevo fruto, o sale de la zona de confort donde hoy está como Abraham. Abraham vivía en Harán. Era riquísimo en extremo. Riquísimo en extremo. Su padre Taré y él vivían en este puerto lleno de riquezas, de casas, de criados, de ganado. Dios lo lleva a construir, a tomar la decisión de levantar algo nuevo a partir de un hombre, de una mujer que no podían tener hijos. Nace una historia. Lo que yo quiero sugerirle es: haga que de usted nazca una historia. Nuevamente, si no tiene hijos, tome un Timoteo. Si no tiene hijos, tome como Moisés a un Josué, al que tiene a su lado, al nieto, al sobrino. Tome a los jóvenes, a los niños de la iglesia. Decide entregarse a alguien más. Decida dejar a la nueva generación en un mejor lugar. Pero gástese por la nueva generación. En primer lugar, alguien tiene que ser el primero en la familia. Abraham fue el primero de un gran pueblo, el padre de algo nuevo. Esto es lo que dice Dios: tú serás el padre de una multitud de naciones. Ya no te llamarás Abraham, sino que de ahora en adelante serás Abraham, porque te he confirmado como el padre de una multitud de naciones. En la familia alguien tiene que creerlo. Mi abuelito, el papá de mi papá, era el hijo de la criada de la finca en Guanacaste. Un josefino va a Guanacaste, tiene una finca y tiene un hijo con la criada. ¡Qué muchachos ustedes! Mi mamá, ¿quién es? La hija de una de las amantes de mi abuelo. Esa es mi mamá. ¿Quién es mi mamá? Una madre soltera. Mi mamá fue abandonada por su mamá. De ahí yo vengo. Esa es mi raíz, de las dos familias. Pero un día, en 1930 y tanto, una misionera llamada Miss Elder predicó a Cristo en Guanacaste. Y mi abuelito se convierte a Cristo. Y mi abuelito se levanta para predicar a Cristo y siembra la semilla en esta familia. Y algo se corta en la familia y comienza algo nuevo en mi familia. Algo nuevo, extraordinario. Cuando mi papá se casa con mi mamá a los 30 años, mi mamá había sido abusada, había sido madre soltera, abandonada por su mamá. No conocía a su mamá. De ahí yo vengo. No hay historia. Pero tiene que haber un serás, tú serás, serás transformado en alguien nuevo. Y es en la oscuridad del dolor donde Dios se atraviesa en el corazón de mi mamá y mi papá. Un pastor cruza la calle, les presenta a Cristo y algo se rompe. Mi mamá decide proteger nuestro corazón, soltar el pasado, y decide que ya no impactará más el futuro. Por eso, suelta el pasado, perdone los errores de los padres, perdónese a usted mismo y proyéctese hacia el futuro. Todavía yo recuerdo las lágrimas de mi mamá contar la historia de su infancia, con lágrimas que uno miraba que producían dolor. Pero poco a poco comencé a ver que mi mamá contaba la misma historia y ya no dolía. De repente su corazón era sano. Ella ya no vivía en el pasado, vivía en el presente y proyectaba el futuro. Ella comenzaba a decirnos: ustedes alcanzarán, ustedes lo van a lograr, Dios hablará sus corazones, Dios los pondrá en lugares altos, Dios comenzará a hacer cosas en ustedes. Y ella comenzó a sembrar una nueva simiente en nuestro corazón. Si mi mamá no corta las raíces del pasado, yo no estaría aquí. Porque ella hubiese transmitido odio, rencor, amargura. ¿Y qué hubiésemos vivido? Abandono, dolor. Y no tuviese el fundamento que tengo. ¿Quién es el Abraham en mi familia? Mi mamá. Pero también hay otros Abraham que yo no conocí. Si usted no corta, si usted no sana los recuerdos del pasado, si usted no deja ir los errores del pasado, usted vivirá como esclavo del pasado, esclavo de personas que murieron hace años, esclavo de recuerdos que pasaron hace 30 años, esclavo de un dolor que ya debería estar sano. Por eso tome procesos para sanar sus recuerdos. Si usted solo vive en el pasado, deténgase. Llegó el tiempo de escribir una historia nueva y comenzar a ver el futuro con esperanza en el nombre de Jesús. Número 2. Y aquí yo quiero decirle, ¿es fácil? No. Dese la oportunidad de sanar sus recuerdos. Yo no soy el hijo de una mujer abandonada. Yo soy el hijo de una soñadora. Yo no soy el hijo de una querida. Yo soy el hijo de una mujer que le creyó a Cristo y se enamoró a Cristo en su nueva simiente. Yo tengo una nueva simiente porque ella se paró para cortar la herencia de dolor que venía de generación en generación. Ella protegió nuestro corazón. Déjeme decirle algo más. No fue fácil para ella el principio del matrimonio. Papá venía de rodar desde los 14 años, de trabajar, de luchar. Adultos, como adultos creció, aprendió mañas de adulto, que la llevó al matrimonio, alcoholismo, infidelidad. Jugaba su dinero en algunas apuestas. Usted me dirá, ¿cómo conoce eso y no le duele? Porque cuando mi mamá cuenta la historia, no lo cuenta a partir del dolor, lo cuenta a partir de la lección aprendida. Y nos lo cuenta para admirar a papá, al hombre bueno que tenemos por padre. Y desde niña ella siempre nos decía, ustedes tienen el mejor papá del mundo. En una ocasión dije esto en una charla y una persona herida en el auditorio levanta la mano y dijo, su mamá era una mentirosa. ¿Era una mentirosa mi mamá? No. Era un Abraham. Alguien tiene que pararse en esta historia familiar y decir el dolor ya no impactará la siguiente generación. Yo tengo el mejor papá del mundo. Hoy está en el hospital. Predicar este fin de semana ha sido muy difícil. Posiblemente estábamos para que parecía que moría antier, ayer, hoy, en cualquier momento. Y yo, anoche dijo, quiero comer. Y se ha vuelto a levantar a sus 91 años. Mi hijo que lo cuidaba ayer dijo, comenzó a predicarnos a todos. Porque hay una simiente dentro de él que le habla de Dios. Viene más allá de lo que él pueda ver y entender. ¿Sabe por qué yo estoy aquí? Porque hubo un Abraham y una Sara que cortó esa herencia de dolor. Usted tiene que pararse y decir, ya no más tiene que repetirse la historia. Ya no tenemos que seguir viviendo como latinos. El otro día iba a empezar una conferencia y se levanta el músico y canta y comienza a cantar y dijo, yo estoy aquí, pero mi historia no fue fácil. Yo soy el hijo de un alcohólico que abandonó a mi mamá y le golpeaba a mi mamá. Y de repente me dije, ¿cuándo dejaremos de contar esas historias? Por favor, alguien tiene que escribir una historia diferente. Alguien en el futuro tiene que hablar de usted y en lugar de llanto debe darle sonrisa y debe tener gozo y sentir orgullo que es descendiente suyo.
0: 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Gracias por habernos acompañado el día de hoy. Soy Sixto Porras de Enfoque a la Familia.

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Feliz tarde, amigos y amigas que están en sintonía de Occidental Estéreo, el máximo poder de la radio. Un gran gusto volver a saludarles y desearles lo mejor en esta tarde del 30 de junio del 2026, día martes. Este corazón. Deseamos para todos buena tarde, les acompañamos en sus actividades de esta fecha, deseándole lo mejor a cada uno de ustedes y presentándoles como siempre nuestra programación variada de la tarde, la programación variada de entre la siesta y el cafecito. Si usted desea algún tema musical, llámenos al 77 60 34 32. O solicítelo al WhatsApp 42 42 81 80. Con mucho gusto le estaremos complaciendo. La canción de Alejandro Sanz se llama Corazón Partido.

Dejando Sanz, corazón partido, las 4 de la tarde con 34 minutos, 16 horas 34 minutos. Le cuento que está en desarrollo el juego entre Suecia y Francia. Está goleando la selección francesa a la selección de Suecia. Francia tiene 3, Suecia tiene 0, minuto 31 en la segunda parte que se juega en esta tarde. Francia 3, Suecia 0. Goleada de Francia sobre Suecia en estos interesantes juegos de la Copa del Mundo. Más adelante jugará México a las 7 de la noche frente a la selección de Ecuador.

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3: Es la hora 16:40 minutos.
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Se juega el minuto 85 entre Francia y Suecia. El marcador continúa. Francia 3, Suecia 0. Ya prácticamente le quedan pocos minutos a este encuentro entre ambas selecciones. Kylian Mbappé ha anotado 2 goles y ha igualado al argentino Lionel Messi. 6 goles ha anotado Messi en este Mundial. 6 ha anotado Kylian Mbappé de Francia. Así es que los goleadores de este Mundial 2026, Lionel Messi con 6, Kylian Mbappé con 6, Ousmane Dembélé de Francia con 4, Erling Haaland de Noruega con 4 y Vinicius Junior de Brasil con 4. Son los 5 principales goleadores de esta Copa del Mundo 2026.

Corazón de Melao. La canción de Emmanuel. 4:49, 4:49, vamos con otro tema musical para acompañarle a usted en esta tarde del martes, finalizando prácticamente el sexto mes del año. Esto es de los Guardianes del Amor, se llama ¿Para qué quiero un corazón?

¿Para qué quiero un corazón? El tema musical de los guardianes, del amor. Vamos con otro tema musical para esta tarde, cuando ya se juega tiempo de reposición en el juego entre Francia y Suecia. Francia 3, Suecia 0.

Yo no sé qué me pasó la canción de Juan Gabriel. Ha finalizado el juego entre Suecia y Francia. 3-0 ha ganado Francia, pasando a la siguiente ronda de esta Copa del Mundo 2026. Noruega derrotó 2-1 a Costa de Marfil hoy en horas de la mañana. Y a las 7 de la noche estarán jugando México contra Ecuador. Vamos con el último tema de Entre la Siesta y el Cafecito. En breve estaremos presentándoles el Atardecer Ranchero.

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5: Muy buenas tardes, les damos la cordial bienvenida al atardecer ranchero del 30 de junio, el último atardecer ranchero del mes número 6 del año. Estamos con ustedes en esta tarde para presentarles a partir de este instante las mejores rancheras. Rancheras que ya pueden solicitarnos a través del 77 60 34 32, o por el WhatsApp 42 42 81 80. Con gusto estaremos incluyendo para usted, como lo hacemos siempre, la ranchera que usted nos sugiera. Así es que estamos prestos a llevarles lo mejor de la ranchera hasta las 18 horas 6 de la tarde en este último día del mes de junio. Iniciamos con Antonio Aguilar. La canción se llama Ya supe, Lupe. Feliz tarde para todos.

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1: Antonio Aguilar y la canción ya supe Lupe. Las 5 de la tarde, 11 minutos en el atardecer ranchero. Saludos para ustedes que están en nuestra sintonía escuchando el programa de hoy martes 30 de junio. La canción de los Tigres del Norte se llama Libro de Recuerdos.

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10: Y mientras usted se toma su cafecito y se come su panito, nosotros seguimos acompañándole con buenas rancheras, complaciendo a nuestros oyentes. Saludos para Horacio Díaz en Villahermosa, San Pablo. Nos está escuchando, nos solicita esta canción en la voz de Leo Dan, Los 10 kilómetros.
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0: Vicente Fernández nos ha presentado las llaves de mi alma. Las 5 de la tarde, 29 minutos, 17:29 en el atardecer ranchero de hoy martes.
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0: Continuamos llevándoles el atardecer ranchero en esta tarde, tarde del 30 de junio. 17 horas 37 minutos. José Alfredo Jiménez, Alma de Acero.
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14: Saludos para quienes están escuchándonos en Calzada Independencia, acá en San Pedro Zacatepeques. Que tengan buena tarde, gracias por escuchar el Atardecer Ranchero. Dice uno de los mensajes, buena tarde, me complace con la melodía a la luz de una vela. Claro que sí, con mucho gusto. Aquí está sonando a la luz de una vela.

0: Y con esta ranchera finalizamos el programa de hoy, martes 30 de junio, el último atardecer ranchero del sexto mes del año. Gracias a todos por habernos escuchado. La invitación para que el próximo viernes, a partir de las 5 de la tarde, puedan sintonizarnos y disfrutar de otro buen atardecer ranchero. Feliz noche para todos y buen descanso.
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